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0: Avanzamos rápidamente con más de la música a través de la que suena 105.1. Ya es fin de semana, señores, ya casi, ya es viernes, es fin de semana. 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Oye, saluditos ahí para la raza que nos está acompañando, muchas gracias. A la gente de Imuris, ahí le mandamos el saludito a la gente de Santana, también de Magdalena, hasta donde llega nuestra señal. Ahí les saludamos, muchas gracias por su preferencia musical. Vamos a continuar con más de la música, pero antes voy un pequeño corte comercial. Regresamos con más a través del 105.1.
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1: Ya son exactamente las 5 de la tarde con 50 minutos, señores. El tiempo justo para decirle muchísimas gracias el haberme acompañado a través del 105.1 Genial Estéreo. Se van a quedar en la grata compañía de Nayeli Muñán. Yo regreso con todo el favor de Dios el día de mañana en punto de las 2 de la tarde, si todo por eso nos permite, a través de la que suena Genial 105.1. Cuídense mucho. Dios los bendiga a todos. Gracias. Con permiso. Hasta la próxima.

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0: ¡Ay, no! ¡Qué bárbaro, chicos! Andamos dormidos, acalorados. ¡Qué bárbaro este calor! ¿Qué andan haciendo? ¡Buenas tardes! Muy, pero muy buenas tardes. ¡Qué gusto saludarte de nueva cuenta! Hola, soy yo de nuevo. Y vengo a complacerte en esta tarde, así que comunícate con nosotros. Háblame. 631-31-255-55, la línea genial, para que usted se reporte por acá a la cabina. ¡Uy, qué bárbaro! ¡Buenas tardes!
1: ¡Buenas tardes, hermosa!
0: ¡Hola! ¿Cómo estás, hermosa? ¡Mande!
1: Ahora tengo trabajosa, ¿verdad?
0: Bien trabajosa, corazón. ¿Y tú qué andas haciendo, corazón?
1: Acá. Queriendo hacer comida.
0: ¿Queriendo hacer comida? ¿Qué vas a cocinar esta tarde, mi reina?
1: Voy a hacer un cocido.
0: ¡Ay, qué! ¡Ay, voy!
1: ¡Venga, che! ¡Claro que sí! ¡Claro que sí!
0: Gracias, gracias. ¿Y qué onda, Mita? ¿Cómo andas, corazón? ¿Cómo te trata la tarde con este calor tan rico?
1: Verá cómo me da el solecito, verá cómo venía sudando ese rato.
0: Ay, es que anda sudando uno la gota gorda todo el tiempo.
1: Sí, ya ve que... Ayer y ahora hizo un montón de calor y como no ha llovido, así que iba a llover y no, que no nos ha ido la agüita.
0: Y no llega la lluvia, ¿no?
1: Y no llega el agua, fíjense nomás.
0: Vamos a tener que salir a danzar de nuevo, corazón, para que llueva.
1: Sí, pues, porque no nos quiere mandar, que no nos pasamos bien y así no nos quiere mandar el agua otra vez.
0: Qué barro. ¿Y la Lorena sigue dormida, la Lorena?
1: Ya, la Lorena anda de la calle, ahorita no, no, ahorita que llegué no está.
0: Oh, ya llegó el sapo, entonces a besarla y la despertó.
1: Era la calle, yo ya la tocó a la calle, la Lorena.
0: Está bien, está bien. ¿Y qué onda, mi reina? ¿Qué se debe el olor de tu llamada?
1: Porque me pongo la canción, ya puso la la canción que quería yo. Hola, ¿cuál está poniendo, linda?
0: La que tú quieras, corazón.
1: Póngame una de Acapulco Capital y una de Miramar.
0: Acapulco. Acapulco Tropical. La de Miramar, ¿verdad?
1: Sí, aquel amor.
0: Aquel amor. Muy
1: aquel
0: bien,
1: amor, que yo sé, aquel amor.
0: Aquel amor, aquel amor, aquel amor.
1: Aquel amor, que yo.
0: Ok, ya la encontré por aquí.
1: Sí.
0: Muy bien, saludos para quién.
1: Para Ramoncito, para todos que me mandan saludos, que me estiman. Toda esa gente que me estima, me quieren. Saludos para ellos y un fuerte abrazo. Y a Ramoncito, al Amontijo y a su marido, a Osvaldo, para que bailen.
0: Ok.
1: A toda esa gente que me persigue, que me quiere, saludos para ellos también y para doña Lupita de Santa Cruz.
0: De tu parte, mi reina. Hay que darnos tus saludos. Gracias, corazón. Cuídate.
1: Gracias,
0: mucho.
1: Que tenga bonita tarde.
0: A ti también, ¿eh? Bonita tarde, corazón.
1: Gracias.
0: Pues vamos a bailar al ritmo de Doña Emita. Aquel amor, Acapulco Tropical. Buenas tardes, bienvenidos, buen provecho, quédate conmigo hasta las 10.

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3: Oye, qué bárbaro. Son las 6 de la tarde, ya con 23 minutos. Rápido, corre el tiempo. Fíjate que por acá tenemos una llamada. Vamos a ver quién tenemos. Buenas tardes.
4: Buenas tardes, muchacha. Volví a su turno otra vez.
3: Ándale, por acá andamos. ¿Y tú qué andas haciendo,
4: Qué bueno, gracias a Dios que volvió,
3: Gracias.
4: Oye, disculpe, que ¿me podrías poner una canción de Los Caminantes?
3: A ver, ¿cuál quieres?
4: Tengo tu amor.
3: Tengo tu amor.
4: Con los caminantes.
3: Saludos para quién, corazón.
4: Para todos los compañeros que nos están escuchando, principalmente para Pitaca. Y para usted también, que gracias a Dios que volvió a su turno.
3: Gracias. Pues aquí te la mando de una vez, mira, al instante. Gracias, corazón.
4: Para cenar con más gusto, ándele, claro.
3: Cuídate mucho,
4: Igualmente, gracias.
3: Bye bye.
4: Igualmente.
3: Ahí está, hombre. Saludos a la gente de Cuitaca que nos acompaña. Porque tengo tu amor, Los Caminantes. Qué bárbaro, qué bonito, hombre. Súbela a su radio, chicos. Quédese con nosotros a través del 105.1 FM.

0: Oye, lo viral del día de hoy resulta que la marca nacional Little Caesar, bueno, no nomás internacional, sino internacional, pues la broma de Little Caesar, ¿usted se acuerda que así lo escribían en redes sociales? Bueno, ahora sí que según quien lo diga, consiste en pronunciar de forma exageradamente mexicanizada el nombre de Little Caesar. El chiste nació en redes sociales alrededor del 2018, cuando usuarios empezaron a escribir el nombre como sonaba si alguien lo leyera fonéticamente, sin saber inglés. Con el tiempo se convirtió en un meme muy popular y aparecieron otras deformaciones parecidas como el conflace, ¿no? Como la Pexi, el face, ya saben. La gracia no está en que haya un significado oculto, sino en la pronunciación absurda. Ahora sí que Pizza Pizza es el eslogan de la cadena y suele acompañar el meme. Pero el apodo se hizo tan famoso en México que la propia empresa decidió registrarlo como una marca Little Caesar o Little Caesar para proteger ahora sí que ese nombre de usuario de usos comerciales por terceros en lugar de intentar eliminar el meme. Y ahora encuentras las cajas, ¿no? Donde te entregan tu pizza con esa leyenda, Little Caesar. Es simplemente una forma humorística de decir Little Caesar y se volvió parte de la cultura de memes en Internet en México y la empresa pues lo adoptó como suya. Ahora sí que pues aprovechando, ¿no? Dicen que hay que hacer, tomar las cosas positivamente. La empresa lo supo aprovechar muy bien y ahora pues la gente loca por querer, ¿no? Por comprar esa cajita donde viene el Little Caesar y anda, ya sabe, agarra cotorreo, como siempre. Pero bueno, chicos, vamos a continuar con más aquí en La Genial. Ya son las 6:29. Algo que ha consternado a muchísimos, el caso mencionado anteriormente, el profesor acusado falsamente por violaciones hacia una menor. Pero resulta que este profesor lamentablemente toma una mala decisión, ¿no? La salida, como dicen, por la puerta fácil. Y resulta que después, días después, sale esta chava quien lo denunció falsamente, pues a decir que era mentira, que no había sucedido. Hay gente que está haciendo manifestaciones en varias partes, dando a entender, pues, ahora sí que demostrando que la violencia no tiene género. La violencia no tiene género. Y la ley tampoco debería detenerlo. Y es que muchos argumentan que basta con que una mujer haga un señalamiento o diga alguna cosa para proceder, ¿no?, legalmente contra el hombre. Pero cuando el hombre va y expone sus derechos o quiere denunciar, pocas veces procede. Cada vez que acusas falsamente a un varón para vengarte, obtener dinero fácil, dañar su reputación y lastimarlo, estás lastimando al esposo, hermano, hijo o nieto de una mujer, a lo que tú juras defender. Digo, es mucha controversia este tema, ¿no? Habrá quienes estén a favor, habrá quienes estén en contra, pero realmente lo verdaderamente delicado aquí es que realmente la justicia no está haciendo su chamba. Y sin averiguaciones previas, señalan a uno como un delincuente sin tener pruebas, sin estar 100% seguro. Y luego, después vienen las disculpas cuando ya todo está retorcido totalmente. Y no hablo nomás de México, ¿eh? Hablo a nivel mundial. Así que ojos con eso. De verdad, que no se les haga fácil mentir para obtener un beneficio o para tomar venganza. Acuérdate que eres madre, acuérdate que eres hermana, acuérdate que eres hija. Entonces, hay que tener mucho cuidado con las acciones que tomas, con lo que dices, con lo que haces, y no deberías de mentir. Menos en estas situaciones tan delicadas, delicadísimas. Así que hable con sus hijas, hable con sus hermanas, hablen. El respeto debe ser mutuo, hombre, mujer. Aquí nadie es más que menos, todos somos parejos. aquí no hay de que, ay, es que desgraciadamente el movimiento de las feministas se ha confundido mucho y se ha retorcido y se ha torcido este movimiento y realmente vienen a perjudicar lejos de realmente lograr algo positivo. Pero bueno, yo respeto cada punto de vista, cada quien, todos opinamos diferente, tenemos diferentes perspectivas y eso es muy válido. Yo nomás digo que no está bien la manera en las que se hacen las cosas, como también aquellas mamás que por medio de los hijos se vengan de los maridos, de sus parejas, no está bien, pero cada quien. Vamos a continuar con música. Vamos a corte y regresamos con buena programación aquí en La Genial.
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0: ¿Quién es usted? Sergio Vega, Chaca de Chacas. Oye, saludos para Alicia en el País de las Maravillas, que nos está acompañando esta tarde. A Manuelito Acecas, un saludo para ti, amigo. Manuel, cánchame. Saludos para Alonso también, que anda en los United. Saludos para nuestro gran amigo Jorge, George, mi amigo George, y acá del Elías. Te mando un abrazo enorme, enorme. Vamos a continuar por acá, chicos. Resulta que nada vales para mí. Me acordé de esa canción. Oye, chicos, yo quiero platicarles los del regional mexicano andan bien, pero bien activos, ¿no? Haciendo colaboraciones aquí, presentaciones allá y toda la cosa, y eso me da muchísimo gusto. Resulta que por acá, pues como ven, Julián Álvarez estuvo de estreno, ¿no? En la mañana presentamos su canción. Luis Antonio López el Mimoso también está de estreno el día de hoy, chicos. Ahora sí que en todas las plataformas digitales ya está su nuevo sencillo, Claro. Presenta oficialmente este gran tema musical disponible a partir de hoy. Hoy, chicos, los vamos a estrenar por acá en La Genial. Ya saben que aquí sacamos del horno estos temas musicales para que usted lo disfrute, los cante, los tararee y nos omita su comentario, ¿no? ¿Qué le parece? Este lanzamiento llega de la mano, de Music VIP, encabezado por Ever Gutiérrez e Isael Gutiérrez, quienes continúan impulsando producciones de gran calidad dentro de la música del regional mexicano. De la autoría de Luciano Luna, Claro, es una canción que habla de cerrar ciclos, aprender de las experiencias y encontrar la fortaleza para seguir adelante. A través de una letra profunda y una interpretación cargada de sentimiento, el Mimoso transmite un mensaje de amor propio, dignidad y esperanza. Más allá de la música, el video oficial presenta una historia con un importante mensaje social, inspirado en una realidad que lamentablemente viven muchas mujeres. Busca generar conciencia sobre la violencia de género y recordar que ninguna persona debe ser víctima del maltrato físico o psicológico. Con esta producción, Luis Antonio López el Mimoso, junto con Music VIP, se suma al llamado para fomentar el respeto, la empatía y la reflexión. El mensaje es claro: toda mujer merece vivir libre de violencia, y el cambio comienza cuando, como sociedad, decidimos erradicar cualquier forma de agresión y construir relaciones basadas en el amor, el respeto y la igualdad. Claro, ya está disponible en todas las plataformas digitales y, por supuesto, aquí en La Genial también está disponible para ti. Vamos a escucharla. Espero que te guste. Por acá está Claro, del Mimoso.
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2: En México, los feminicidios aumentaron 134% del 2015 a 2020.
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0: Ahí quedó para la hermosa cumpleañera el día de hoy de parte de su abuela, que la quiere y la ama con todo su corazón. Muchas, pero muchas felicidades, Kitsia Estrada. También el día de hoy tenemos como cumpleañero para Armando Mercado, que el día de hoy está cumpliendo 43 años. Para César Martínez López también, de Manteles Largos, Ignacio Vergara Alcalá, es día de su santo. Y para Christopher Buranda. Saludos para Christopher Buranda, allá en Tucson, Arizona, de parte de su abuelita también, a su abuelita Alicia, que lo quiere muchísimo, y les dedican esta canción. Corazones, qué bárbaro, que disfruten su día, que Dios los llene de mucho amor, mucha salud, y el billetito que nunca les falte.
1: Viene, muchachos.

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0: escuchamos porque te quiero. Qué bárbaro, qué románticos se pusieron. Saludos para el tío Pancho. Allá por la Reforma, ahí enfrente del Cuatro Letras. Saludos al tío Pancho, saludos a toda la gente que va y lo visita. Saludamos también a Cristel, que nos está acompañando. A todas las viejonas de la Temsa, aparte del paparrín. Qué bonito, hombre. Qué bonito es lo bonito. Buenas noches.
1: Buenas tardes.
0: Ay, tardes. ¿Quién habla?
1: Juan Carlos.
0: ¿De dónde?
1: De aquí, del pueblo de San Lázaro.
0: Ay, ¿qué andas haciendo para allá, mijo?
1: Pues aquí estamos pasando la fresca tardecita.
0: ¿Están las fiestas?
1: La fresca tardecita.
0: Ah, la fresca. Uy, dije, ¿fiesta para dónde? Para agarrar camino. Ay, la sorda no oye, pero bien que compone, ¿verdad?
1: A ver si me puede complacer una canción.
0: Claro que sí, a cual quieres.
1: No llores sola, con Pancho Barraza.
0: No llores sola. Sola, Pancho Barraza. ¿Dónde está el Pancho, Aquí está, ya me salió. Saludos para quién, corazón.
1: O aquí para la gente que lo escuchamos aquí de San Lázaro.
0: Ya estás.
1: Ándale, muchas gracias.
0: Ándale, cuídate mucho, ¿eh? Dale, un abrazote.
1: Ándale, gracias.
0: Ahí está. ¡Ay, mamá! Ah, no es esa. No es esa. No llores sola, dice. No llores, mis recuerdos. ¿Será esa, No llores sola, Pancho Barraza? Bueno, ¿será o no será? Es que me aparece con otro nombre y hay otra que dice, no llores mis recuerdos. Vamos a ponerle esta. ¿Dónde andará? Probablemente sea esta. Si no, corazón, me hablas y me pides otra. Ay,

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0: Sale, pues por ahí le mandamos una tercia de cumbias.
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chicos, ya son las 8:08. Qué rápido se nos fue el tiempo el día de hoy. Por acá tengo una noticia que a muchos les va a agradar. Resulta que Amanda Miguel anuncia concierto en Sonora con su gira Él Me Mintió. La cantante argentino-mexicana está de vuelta a los escenarios celebrando más de 45 años de trayectoria. El público sonorense le cantará Despecho a todo pulmón el próximo otoño, tras confirmarse la presentación de Amanda Miguel en Ciudad Obregón como parte de su gira mundial Él Me Mintió. La cantante argentino-mexicana está celebrando más de 45 años de trayectoria con un tour que incluye presentaciones por toda América, con fechas agendadas de momento en México, Estados Unidos, Puerto Rico y Perú. Con más de una docena de álbumes de estudio, la intérprete de clásicos de balada romántica y la música pop en español, como Así No Te Amará Jamás, Castillos y la misma Él Me Mintió, continúa siendo una de las artistas más escuchadas del género. Y con este musical, usted recordará este gran musical donde apareció Belinda, que se llama Musical Mentiras, esta serie y luego musical. Bueno, pues le dio como que más, ¿no? Todavía reactivó, mejor dicho, el hecho de que los jóvenes que siguen esta generación, como Belinda y otras artistas que salieron ahí en este festival, bueno, pues levantaron obviamente a Amanda Miguel, ya lo ando cambiando de nombre yo. Toda Liberoamérica te ha aplaudido. Todos sabemos de quién se trata con solo escuchar su nombre. Pero más que eso, todos nos hemos rendido a su misterio como artista al llorar y conmovernos con algunas de sus canciones más intensas y profundas, o bien a sonreír con uno de sus dulces temas. Se lee en su biografía de su sitio oficial. Son algunos de los mensajes de sus seguidores. Con su música y letras hemos conocido los dos rostros del corazón, desde la decepción más cruel hasta la entrega más sublime. En el ejemplo de su vida hemos entendido que sí existe el amor verdadero y que es eterno. Una historia de amor divina la que tuvo Amanda Miguel con su esposo, ¿no? Ahora sí que Amanda Miguel se presentará en la arena Itzon de Ciudad Obregón el próximo viernes 3 de octubre, interpretando en vivo los grandes éxitos, y también estará acompañándola como invitada Ingrid Contreras. Así que chicos, pues váyanse preparando. Imagínate tener esta gran artista, ¿no? Tener la oportunidad.

desamor y todas las cosas. La verdad es que será espectacular. Vamos a continuar con más, chicos. Precisamente vamos a escuchar algo de Amanda Miguel y vamos a escuchar ese tema musical. Él me mintió. Hasta aquí.

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0: oye. Oye, son las 8:22 por acá en La Genial. Chicos, qué bárbaro. Oye, pues por acá dice que va a llover. Parece que va a llover. El cielo se está anulando. Mentiras, ¿verdad? No se está anulando nada, o sí se nubló. Pues es que ya no se sabe, porque ya estamos de noche. Tenemos por acá probabilidad de lluvia. 38% es lo que tenemos de probabilidad de precipitaciones. A ver, vamos a ver. Buenas tardes.
1: Buenas tardes, ¿qué onda? ¿Cómo andamos?
0: ¿Qué onda, Ramón? ¿Cómo andas, Ramoncito?
1: No, pues muy bien, escuchándote todo el día.
0: Gracias, gracias. ¿Qué andas haciendo?
1: Sí, que le estoy tomando el puesto al Rafael.
0: No, nunca, jamás, olvídate.
1: Tenía que te vas a quedar ahí.
0: No digas, es un corazón. ¿Y qué onda, Ramoncito? ¿Cómo te has portado?
1: Muy bien, ya sabes.
0: Qué bueno, me da mucho gusto.
1: ¿Qué?
0: ¿Y qué andas
1: bien,
0: haciendo?
1: Me mandaste un snitch, algo ahí.
0: Ey.
1: Sí, pues andamos en la labor cuando te marqué, pues estamos pisando por medio de un carro ahí.
0: Ajá. ¿Estás arreglando un carro?
1: Por medio de un carro te escuchamos.
0: Ah, ok. Bueno.
1: Un estéreo, pues.
0: Sí. Oye, buen chico, manda el calorcito para allá. ¿Está lloviendo o está haciendo calor?
1: No, está completamente estrellado el cielo por acá. Está completamente montijado, amontijado.
0: ¿Cuándo será, verdad? ¿Cuándo será que llueva, pues?
1: Ojalá y por mañana.
0: Esperemos.
1: Mira, hay un relámpago, fíjate, para acá, para el lado. Ajá. Al lado de Canadá. Se ve un relámpago así que apenas empieza a aumentar la luz.
0: Pero pues que caiga la lluvia, un relámpago.
1: Era la lluvia como anoche.
0: Ay, no.
1: No le llegó nada para allá anoche.
0: No, nomás hizo un vientecito, nos engañó el viento también acá, se nubló, hizo aquí viento, pero no llovió.
1: Aquí llovió fuerte con viento.
0: ¿Anoche?
1: Anoche, sí.
0: Ay, qué rico.
1: Y como dejé un bote, yo, una cubeta así, para agarrar la medida.
0: Ajá.
1: Siempre cayó como pulgada y media de agua.
0: Ah, pues lo bueno. Eso es muy bueno, hombre, que siga cayendo agüita. Pues para los ganaderos, agricultores, porque es muy necesaria el agua.
1: Sí, pues muy necesaria para todo. Pues.
0: Así es.
1: Para que se recuperen los mantos acuíferos y todo eso.
0: Claro, muy importante.
1: Todo eso. Oye, la estrella, ¿ya te habló?
0: La estrellita, no, anda perdida la estrella en el mar, yo creo.
1: Ah, y ahora como el Rafa allá con de esas que ponen, de esas como...
0: El helicóptero. El helicóptero, dices.
1: Wow, de esas tangas, ¿cómo? De las que iba a poner el Rafa allá.
0: Ah, que lo vieron con tanga, dice.
1: Ah, sí.
0: Qué bárbaro. Ay, no se aguanta el Rafa, ¿no?
1: Se aguanta, sí, ya debe estar la genial esto, y esto debe estar soñando los micrófonos.
0: No, hombre, ni se va a acordar de la genial. Es más, no se acuerda ni de nosotros. Yo ni de él mismo se va a acordar ahorita de lo a gusto que anda.
1: Sí.
0: Oye, parece cangrejito playero, ya lo vi en la foto ahí.
1: Ah, pues a lo mejor se sube al barco más elegante de allá. ¿A dónde iba a ir? ¿A Puerto Lobo? ¿A dónde iba a ir?
0: Iba a los Emiratos Árabes. Ah,
1: no, no, se pierde allá.
0: Allá lo dejan.
1: Dejen nomás.
0: Mira nomás, qué bárbaro.
1: Se sube ahí para Guaymas, para allá, para todo eso.
0: Sí, no, anda para San Carlos, creo, para aquel rumbo.
1: Ah, para San Carlos, no, Guaymas, no, allá está bonito.
0: Está muy hermoso.
1: Y que suba el barco de 4 pisos que anda ahí navegando.
0: Ay, qué miedo, ¿no te da miedo a ti, Ramón, subirte a los barcos?
1: No, sí, en una ocasión, hará como unos 6 años que anduve por allá.
0: A mí me encanta el mar, Ramón. Pero le tengo un respeto al mar.
1: No, pues yo también. Si yo me hubiera en una lancha y que me pasearon de la casa aquí al... Como de aquí de la casa al cerro, más o menos.
0: Ajá.
1: Estoy hablando como de unos 2 kilómetros pajaditos.
0: Ok.
1: Aquí cerquita. Y a la isla Bibulay. Miraba Sonora para el otro lado.
0: Ajá. Hoy no.
1: Fíjate.
0: Hoy no.
1: No, y de vuelta de regreso igual. La
0: me muero.
1: De motor.
0: Qué bárbaro. No, no, no. Pero bueno. ¿Y qué onda, Ramón? ¿A qué se debe el honor de tu llamada?
1: Pues ya está en las románticas, ¿no?
0: Fíjate que, acuérdate que los viernes son de capirotada, pero andan muy románticos todos.
1: Todo mundo anda.
0: Sí, andan muy románticos. Mande.
1: La capirotada, ¿qué hace?
0: Sí, pues, pero andan románticos. Andan muy románticos, muy enamorados, desilusionados. Ya sabes que aquí les tocamos de todo.
1: Órale.
0: A ver, pues, dime. Dime.
1: No, pues, ya me tienes al aire.
0: Que estamos al aire, corazón.
1: Ay, ay, Dios mío. Bueno, al aire, pues.
0: Mande.
1: Vamos a entrar al aire, pues.
0: Ya estamos, corazón. Desde que hablaste estás al aire, ¿eh?
1: Ah, pero te pregunté.
0: Estamos al aire desde que me llamaste. Un estamos al aire.
1: Toda la región para doña Emma, ya saben, la que te pide canciones, cumbias, sí, y todo eso.
0: Ajá.
1: El tocayo de la Orizaba, de donde, todos los tocayos de Nogales.
0: Ah, ok, muy bien.
1: Y toda la región, ya sabes, hay que no dejarla afuera, toda la región de Lago de Magdalena, Santa Cruz, Naco, todo eso, hasta donde después llegue la onda terciana de la genial.
0: Muy bien, ahí están tus saludos, corazón.
1: ¿Qué?
0: ¿Y tu canción? ¿Cuál va a ser?
1: Bueno, una noche como esta, los Bukis.
0: Una noche como esta. ¿De quién te acordaste con esa canción, eh?
1: ¿De qué me acordé? No, no, no, sí, de acordarme de muchas cosas.
0: Ok, bueno, aquí está tu canción, Ramoncito, muchas gracias. Ahí no, va pues hasta Cuitaca, Sonora, y, corazón.
1: Y atiéndeme el teléfono cuando te marque, ¿eh?
0: Claro.
1: Porque puedo te mandé los WhatsApp, porque te marco y nada. Me ganan por el público.
0: Ok, corazón. Ya sabes ya que sabes. Sí. Cuídate mucho, ¿eh? Que Dios te bendiga.
1: Okay. ¿Y ya te quedó el carro bien?
0: Pues ya ahí va quedando, poco a poco. Ya sabes que los carros así son, una cosa, luego otra.
1: Sí, sí, detalles.
0: Sí, pues así es. Bueno, cuídate mucho, bueno, un abrazote para ti.
1: Ok, salúdame
0: a la estrellita.
1: A la doña, que ponle una cumbia a la doña, pues.
0: ¿A cuál quieres mandarle?
1: A ver si le puedes mandarle el zapato mocho con mi banda, el mexicano.
0: Zapato mocho para doña Emita, para que baile.
1: Para que baile, sí, la que...
0: Ahí le va doña Emita de parte del Ramoncito de Cuitaca.
1: Para que baile la doña, pues, que me al escudo todos los días, dice.
0: Sí, le gusta mucho bailar, ¿eh?
1: Yo también me venía a la escoba temprano.
0: Banda mexicana, ¿verdad? Dijiste.
1: Sí.
0: Ok, el zapato mocho. Bueno, pues aquí se la mandamos de una vez, corazón.
1: Órale, pues, yo también me envié la escoba y el trapeador ahora.
0: Ah, plan. Sí.
1: Bueno. Ya cuando vine del jale allá.
0: Es que no paras, ¿verdad?
1: No, y luego todavía hay que hacer algo aquí en la casa.
0: Sí, pues, trabajas en el campo, trabajas en tu casa y en todas partes. Qué trabajador, sí, qué bárbaro. Bien trabajoso que eres, Ramoncito.
1: Fíjate, hay veces que hasta me dicen, ya deja eso, ya estuvo, párale.
0: Ay, no, qué bárbaro, Ramón. Gracias, corazón, cuídate mucho, ¿eh?
1: Ok, mañana te marcamos.
0: Ándale, bonita noche para ti.
1: Ok, igualmente para ti también.
0: Gracias. Ahí está, mira, para Noya Emita, de parte de su amigo Ramoncito, desde allá de Cuitaca. El zapato mocho, ¿eh? Bailamos. Pues,

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0: Ok, chicos, ya las 8:56. Qué bárbaro, ya casi las 9 y ya casi nos vamos. Pero no olvides que puedes comunicarte con nosotros a la línea genial 631-31-255-55 y con gusto te vamos a estar complaciendo, por supuesto. Buenas noches.
1: Buenas noches.
0: Ya sabes.
1: Hola. Dejé para lo último para que hablaran dos, tres primero.
0: Hola.
1: Para que no dijeran que tenemos la línea ocupada.
0: Aplácate, mujer, no estés peleando.
1: Es que sí, pues hay que darle chance a otros.
0: Claro,
1: que sean,
0: claro.
1: Que sean nuevos, no le hace.
0: Ok. ¿Y qué onda, Sandriux? ¿Cómo andas?
1: Nada, me extrañaron, lloraron, preguntaron.
0: Sí, estoy llorando yo.
1: Pero porque hablaste.
0: Porque hablaste. Dale, ¿es cierto? No, ¿cómo crees, hombre? ¿Y qué onda? ¿Qué andas haciendo, pues?
1: Nada, aquí tomando manzanilla con... Nomás, así, manzanilla.
0: Anda de enfema.
1: Sí, pues es que traigo mucha tos y gripa.
0: Te estoy encontrando que andas en ojo.
1: El, ¿cómo se llama? El que sale con el... Con el ay, el Voz Esponja, ¿cómo se llama?
0: Ajá.
1: ¿Cómo se llama? El Gárgame, ¿cómo? No, el Gárgame sale con los pitufos. El otro, ¿cómo se llama?
0: No sé.
1: El que sale con... A ver, muchachas, dígale a la Nayeli quién es el que sale con la... El Patricio, el Voz Esponja.
0: Ah, del Voz Esponja. El Calamardo.
1: Ándale, el Calamardo.
0: ¿A poco eres tú, Calamardo?
1: Ay, ¿te voy a decir? Sí. Así le decía yo a mi hermano. Jugaba con él y se reía, pero se enojaba cuando andaba enojado. Y le decía, cállate por el Calamardo, y se enojaba más. Porque así hablaba él todo el tiempo así. Y luego hablaba y no se le entendía nada, pues.
0: No,
1: hombre. Hasta su esposo se reía de él porque no se le entendía nada.
0: Mira, pues, ¿qué es eso de andarle haciendo bullying a tu hermano?
1: El pobrecito en paz descanse, mi hermano.
0: Paz,
1: ¿y qué show? ¿Qué onda? ¿Que lloraron por mí, preguntaron por mí, escribieron por mí y todo eso?
0: Claro.
1: Ay, sí, tú no vas a poder resolverme mi tristeza, dices que sí.
0: Ay, Dios. Ay. Oye.
1: Ah, pues le dices al romance.

0: Ramoncito de Tiztaca, que le mando saludos.
1: ¿Escuchaste al Ramón?
0: ¿Al Ramón? No. ¿Qué dijo?
1: No, es que te mandaba saludos, dijo.
0: ¿Qué dijo?
1: Que te mandaba saludos.
0: Ah, pues yo también, muchas gracias.
1: Ah, bueno.
0: Ya le levantamos el castigo, ¿qué?
1: Levántaselo.
0: Ah, bueno. Sí, pero...
1: Ahora castiga al Quiquito.
0: ¿Por qué el Quiquito que tiene ahora?
1: Porque el Quiquito. Al Calimán.
0: Ah, al Calimán. No, al Calimán, no, él es un pan de Dios. Mis respetos para este muchacho.
1: No, pero castígalo porque él te iba a llevar con el Ramoncito, acuérdate.
0: Ah, ya sí, que íbamos a asar carne, que sabe qué. Pero ¿qué le vamos a asar si es puro hueso, dijo?
1: Ok.
0: Ay, no.
1: Qué bárbaro.
0: Ay, no, qué bárbaro este Calimán. No verás nomás que nos deje plantada.
1: Ay, mijita.
0: Ay.
1: ¿Y qué onda, Sandriux? ¿Cómo te ha ido este día tan caluroso?
0: Muy bien, gracias a Dios. ¿Y a ti?
1: ¿Cómo te ha ido con el calor?
0: Ay, bien feo.
1: Demasiado feo.
0: Ay, que es un horno, mi chica, ya sabes.
1: Qué bárbaro. Hay que quitar el techo para que entre lo fresco.
0: No, si va a llover para la semana que entra, dicen.
1: Sí, la próxima semana hay pronóstico de lluvias. Qué bárbaro, Sandra.
0: ¿Me puedes poner una canción de laberinto?
1: Sí, claro que sí.
0: Tres mares y dos ríos.
1: Tres mares y dos ríos.
0: Y dos ríos. Y salud. También la canción de Los Invasores. Aviéntame.

0: ya no tiene caso. ¿Para qué seguir?
1: ¡Ay! ¡Qué bárbaro! Ahí está, mira.
0: Saca las otras, Nayeli, para destaparlas.
1: ¡Mande!
0: Saca las otras para destaparlas. Le mando saludos a Doña Emita, a Doña Lupita, al Quitito, a este Sergio. ¿Y cómo se llaman los otros?
1: ¿A cuáles? Sergio, Quiquito,
0: Calimán. Rolando. El de la voz, el sota bonita, Rolando.
1: Ok.
0: ¿Y qué más?
1: Al tremendo güero de los Encinos también.
0: Al güero de los Encinos.
1: Al patrón y al rayo también.
0: A las vaqueritas.
1: A doña vaquera, muy bien.
0: Oye, mande. ¿Me puedes sacar tantita de la línea? Porque tengo que preguntarte algo.
1: ¿Ah, sí?
0: Simón.
1: ¿Qué me quieres preguntar?
0: Esa es especialidad para ti nomás.
1: Ah, bueno. Ahorita les cuento, oiga. Vamos con Aviéntame los Invasores de Nuevo León. Saludos a la Sandrita Montijo y al Baldo. Saludos a la gente de las Acacias.
0: Y al Iván, al Juan.
1: Al Juanito, al Iván.
0: Al Ángel.
1: Al Talibán, al Ángel. Saludos para los borregos de allá de las Acacias. A los perros de las Acacias. A los conejos, a los pollos y a las gallinas también.
0: No, los conejos se fueron y ya no volvieron. Yo creo que ya los asaron.
1: ¡Oh! ¡Qué bárbaro! Hasta los
0: hasta los
1: conejos huyeron de la Sandrita.
0: Hey, Nayeli,
1: el bando, ¿por qué no puede?

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0: Ok, chicos, ya a las 9:27 minutos. Qué bárbaro, gracias, amor. Oye, saludos para Raulito Arriaga. Saludos para la señora Emma. Irma, ya le cambié el nombre. Ay, Dios mío, qué lío anda metiendo a Raúl. Dice, ok, mira nomás. Oye, pues, saludos a toda la gente bonita. Saludos a nuestros amigos, señores autoridad, que nos acompañan en esta noche, que ya se reportaron por acá con nosotros, que nos están acompañando. Obviamente, nos están escuchando trabajando, ¿verdad? Buenas noches.
1: Hola, buenas noches.
0: Hola, ¿quién habla?
1: Yo.
0: ¿Quién es yo?
1: La enferma.
0: ¡La enferma! ¿Qué onda, enferma? ¿Andabas perdida, de parranda, desaparecida, enamorada, casada, divorciada? ¿Qué show?
1: No, nada de eso.
0: Qué bueno, ay, qué bueno.
1: ¿Cómo es?
0: Claro que sí, ¿a cuál quieres?
1: Una de los tigres.
0: Tigres del Norte, ¿cuál te va a gustar más? ¿Cuál quieres escuchar?
1: La del Espinazo del Diablo.
0: ¿Espinazo del Diablo?
1: Sí.
0: A ver, saludos, ¿para quién, enferma?
1: Para ti.
0: Gracias.
1: Para mi baby.
0: Ok.
1: Romina.
0: Uh-huh.
1: Regina, Rebeca, Ramón. Tomás.
0: Romina, Rebeca y Ramón. Cuatro babies hermosos. Muy bien, corazón, pues ahí te lo mando entonces. ¿Dónde nos escuchas?
1: Acá en mi aldea.
0: Ok. Vale, ahí te mando tu canción. Bye, cuídate. Ahí salen, ven, hombre. Saludos para Regina, Romina, Rebeca y para Ramón. Oye, buenas tardes.
2: Hola, corazón.
0: Hola, Rayito, ¿cómo estás?
2: Bien, mi corazón, aquí, escuchándote.
0: Eso es todo. ¿Y el patrón cómo anda?
2: Oye, te pidió una buena rola la muchacha, ¿eh?
0: Un rolón.
2: El Espinazo del Diablo con los Tigres del Norte. Ya te iba a pedir una de los Tigres, pero pues... Voy a te pedir una o te pedimos la otra.
0: Tú pídemela, no hay problem.
2: O sea, viernes, fin de semana.
0: Claro. A ver, ¿cuál quieres de los Tigres?
2: Los Tequileros.
0: Ándale.
2: Pero es una canción ya muy, muy.
0: De 1800 Carranza.
2: Antes de Cristo. Dijo Rafa.
0: Oye, como el patrón.
2: Ándale, el patrón patronarlo, porque pues ahora no me reporté con él, no fui para allá.
0: Mira nomás, mijito, andas
2: no,
0: como
2: le
0: rapa.
2: Fallé ahora el patrón, ahora sí le fallé, pero pues ya, no, de todas maneras muy tarde, pues ya.
0: Sí, pues, oye, pero mañana tempranito ibas a estar.
2: No, mañana sí le voy a caerte. No, si mañana sí le conviene que vaya. Porque mañana es día primero, va a decir.
0: Uy, no, Iván. Todo el mundo va a querer comer birria y cabeza.
2: No, deja tú eso, porque mañana a ver si llega el cheque.
0: Ándale, muy importante entonces, ¿eh?
2: No, tengo que ir a cobrar el cheque yo.
0: Mira,
2: entonces, ahí te encargo. Entonces, mira. El Espinazo del Diablo que te pidió la muchacha.
0: Muy bien.
2: Y los Tequileros.
0: Ajá.
2: El corrido de los Tequileros con los Tigres del Norte.
0: Aquí lo tengo listo. Aquí lo tengo listo ya, corazón, ¿eh?
2: Ándale, corazón.
0: Cuídate mucho, Rayito.
2: ¿A qué hora te vas? ¿A las 10?
0: A las 10, corazón.
2: Ah, bueno, pues, ok.
0: Cuídate mucho, ¿eh?
2: Igualmente.
0: Bonita
2: cuídate
0: tarde.
2: Mucho, Dios te bendiga, corazón.
0: A ti también, bye bye. Ahí está el tremendo Rayito, hombre. Qué bárbaro el Rayito. Allá por la Celaya nos acompaña. Oye, pues vamos a escuchar este tema musical.

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lo tiro a la bola. Saludos para Victoria, Jack y Alberto Lenzer, que nos está acompañando esta noche allá en Puerto Peñasco, Sonora. Qué bárbaro, qué rico. Qué delicia estar ahí en el mar. Es que dicen que en el mar la vida es más sabrosa. En el mar todo es felicidad, chicos. Oye, tenemos saludos para... ¿Qué dice? Ok. Ok, bueno. Chico, chequen pompón. Por supuesto que sí, vamos a bailar. Vamos a seguir bailando antes de retirarnos por acá. ¿Quién pompón? Vamos a bailar con Chico Che.

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0: fue, chicos, con la patita coja, pero ando bailando. Oye, pues ya nos vamos a ir, ya son las 9:59, justo el tiempo de retirarnos. Muchas gracias por el favor de tu atención. Te invito, mañana vamos a estar por acá a las 10 de la mañana, cubriendo a nuestro compañero Rafael Vázquez. ¡Qué bárbaro! Claro que no, corazón. Gracias a todos. Gracias a todos los que se reportan por acá con nosotros, a quienes nos hablan, a quienes no, a quienes sí, así, a quienes hoy estuvieron acá comunicándose. Muchas gracias. Me dicen a veces, es que Nayeli, te queremos escuchar al aire. Sí, yo sé, pero trato de poderlos complacer y a veces de complacer, ¿no? Pues estoy complaciendo y se me va el rollo. No crean. El Jaimito a veces no me deja en paz. Cuídense mucho, chicos, chicas, señoras y señores. Pero sobre todo, sea feliz. La vida en un instante nos cambia. En segundos se nos va. Así que sea feliz como una lombriz. Ame, quiérase mucho, ámese mucho. Y de mucho amor. Vamos a ver quién es. Buenas noches. Hola, hola.
1: Oye, corazón.
0: Mande.
1: Va, que te vaya bien y ten mucho cuidado, ¿eh? Porque dicen que ahí espantan a bajar los escalones de la genial.
0: No me digas porque me acaban de asustar ahorita.
1: Oye.
0: Mande.
1: ¿A poco se andaba en tangas el Rafa?
0: Pues dicen, hablaron acá al aire, me
1: estaba
0: platicó.
1: Escuchando en la mañana cuando llegaste en la mañana.
0: Yo no sé si sea verdad o mentira, pero cuando dicen que el río suena, es porque agua lleva, ¿sí o no?
1: Sí, pero sí traía las tangas, no se las robaron quitándole los pantalones.
0: A mira, última a hora.
1: Mejor, a lo mejor ni cuenta se dio cuando le robaron las tangas.
0: Ni sintió cuando se la quitaron. Qué bárbaro, Rayito. No,
1: oye,
0: mande.
1: Gracias, chica, y Dios te bendiga y buenas noches.
0: Igualmente.
1: Y cuídate mucho.
0: Un abrazote para ti también, bendiciones.
1: Un abrazote, oye.
0: Mande.
1: ¿Me puedes poner la rola ya para que te vayas?
0: ¿A cuál quieres?
1: La de No me des su copa con Valentín Elizalde.
0: Bueno, te la complazco entonces.
1: Sí, ya para ponérmela porque me quiero acabar la caguama que tengo aquí.
0: Ah, bueno, ahí te la voy a mandar entonces.
1: Para cantarla, pues. Y se la dedico a mi patrón. Ahí nomás para que no se me agüite.
0: Para que no se agüite. Bueno,
1: pa
0: pues ahí
1: no
0: está,
1: se patrón.
0: El patrón
1: del birrero.
0: Ya estás, corazón, ahí te la mando, ¿eh? Gracias.
1: Okay, buenas noches, Dios te bendiga y mañana a las 10 de la mañana.
0: Así es.
1: Ok.
0: Cuídate, perfecto, bonita noche, corazón. Bendiciones.
1: Dios te
0: bye
1: bendiga.
0: Gracias.
1: Buenas noches y que tenga felices sueños.
0: Igualmente, bye bye.
1: Nomás no vas a soñar conmigo.
0: No, ¿para qué?
1: No, pues es la bronca.
0: ¿Qué necesidad, pues?
1: ¿Quieres dormir a gusto, no?
0: ¿Quieres que duerma o que tenga pesadillas, rayo?
1: A lo mejor a ver qué te toca, dijo el otro.
0: Ya, plácate, rayo, bye.
1: Ándale, pues.
0: Adiós. Bye. Qué bárbaro. El rayo no se aguanta, ojalá que me llene el patrón, lo suspenda. Ah, no es cierto.
1: Es mañana que le llegue.
0: Ándale, pues, cuídate mucho.
1: Bye.
0: Ahí está el tremendo rayito, hombre. Saludos para el patrón. Saludos para toda la gente bonita de acá de Nogales, Nogales, Sonora, Nogales, Arizona, de Tubutama, del Sarik, de Otil, del Jardín Tubutama también, allá en Oticó, en Oticoa, ¿cómo? Etico, ya se me olvidó. Oquitoa, Oquitoa, Sonora. Saludos allá a la gente de Vicente Guerrero, elegido Vicente Guerrero, por allá por Cuitaca. En Cananea, la familia Yescas, Santa Cruz, a Lupita hermosa, un beso. Saludos, Alma y Aníbal, un abrazo para ustedes también. Y para la gente de acá de Mascareña, Charlie, un abrazo para ti. A la gente del Ejido López Mateos, a toda la gente que se reporta de todas partes del mundo. Muchas, pero muchas gracias. Excelente noche para ustedes.
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3: ¿Sabías que en México se practican 70 cesáreas por cada 100 nacimientos? La Organización Mundial de la Salud recomienda que sean solo 15. ¿Por qué? ¿Conveniencia médica? ¿Miedo al dolor? ¿O hemos olvidado que el cuerpo femenino está diseñado para dar vida? El parto natural es un proceso fisiológico para el que todas las mujeres están preparadas. Sin embargo, algunos bebés no tienen esa opción y deben nacer por cesárea para evitar riesgos mayores. La clave está en saber cuándo es realmente necesaria. La cesárea es una cirugía que consiste en un corte en el útero para extraer al bebé. Ha salvado muchas vidas de mamás y bebés. Pero si la mujer vuelve a embarazarse poco después, corre el riesgo de que el útero se rompa en el sitio de la incisión previa. Aunque es una complicación rara, puede suceder en menos del 1% de los casos. Pero en México, contra las recomendaciones de la OMS, el número de cesáreas va en aumento. Pero atención, toda mujer tiene derecho a elegir el método de dar a luz. Y también derecho a recibir información científica completa para tomar decisiones informadas, porque una cesárea innecesaria tiene consecuencias reales. Los beneficios del parto natural están en la rápida recuperación de la mamá. En menos de un día ya puede moverse sin dolor intenso, puede cargar a su bebé, amamantar cómodamente y caminar sin ayuda. Además, durante el trabajo de parto, el cuerpo produce oxitocina, conocida como la hormona del amor. Esta molécula se secreta en el cerebro, viaja hasta el útero y desencadena el trabajo de parto, generando contracciones que ayudan al cuello de la matriz a abrirse. Es química natural del nacimiento. No es dolor sin sentido. Cada contracción tiene un propósito. El proceso culmina con el nacimiento natural. Entonces, ¿parto natural o cesárea? La respuesta no es una moda ni una conveniencia. Es una decisión médica basada en evidencias. El parto natural debe ser la primera opción cuando no hay complicaciones. La cesárea debe ser el recurso que salva vidas cuando realmente se necesita. Porque traer vida al mundo no debería ser cirugía de rutina programada a conveniencia. Es el milagro más antiguo de la humanidad. Y el cuerpo femenino, cuando todo está bien, sabe exactamente cómo hacerlo. Respetemos ese saber milenario y usemos la ciencia médica cuando realmente la necesitemos.

0: Con información de la doctora Yolitzma Arlet Musino Manjarres, del Hospital de Ginecobstetricia Luis Castelazo Ayala del IMSS y de la Facultad de Medicina de la UNAM. Un guión de Leonardo Santiago con información del portal Ciencia UNAM. Les saluda Mónica Genis.
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¿Sabías que cada vez que un ave vuela puede estar sembrando un bosque entero? Mientras cruza montañas o ríos, lleva consigo semillas pegadas a sus plumas, en sus patas o en su panza. Sin proponérselo, ese vuelo podría ser el inicio de un nuevo ecosistema. Las aves no solo cantan y vuelan, también plantan el futuro. Se llama ornitocoria a la dispersión de semillas realizada por aves. Es tan vital que el 70% de las plantas con flores dependen de estos jardineros con alas para reproducirse. Imagínalo, un árbol que nace en la selva de Chiapas puede crecer en un pastizal de Sonora. Todo gracias a que un ave se comió su fruto. Y no estamos hablando de distancias cortas. Las aves migratorias pueden transportar semillas más de 300 kilómetros, incluso entre continentes. Cruzan océanos con semillas adheridas al plumaje o en su sistema digestivo, colonizando islas remotas que jamás tendrían vegetación sin ellas. ¡Ah!

0: Las aves residentes y migratorias trabajan en equipo. Las locales, que viven todo el año en el mismo lugar, mantienen un flujo constante de semillas, regenerando la vegetación cercana. Mientras tanto, las migratorias actúan como mensajeras entre regiones, conectando poblaciones vegetales separadas por cientos de kilómetros. Pero esto no es casualidad. Es una alianza evolutiva de millones de años. Las plantas desarrollaron frutos jugosos y coloridos como pago por el servicio de taxi. Las aves obtienen nutrientes de la pulpa y las semillas viajan gratis en su sistema digestivo, hasta ser excretadas lejos del árbol madre. Pero el cambio climático está rompiendo este pacto milenario. Las aves migratorias están desplazando sus rutas hacia zonas más frías, lo que desconecta los ciclos reproductivos de muchas plantas. El ritmo de migración ya no coincide con la maduración de los frutos, y sin aves, muchos bosques no pueden regenerarse. Sabemos todo esto. Antes se capturaban aves con redes de niebla para analizar sus heces, pero ahora usamos códigos de barras de ADN. Analizamos pequeños restos genéticos en sus heces y listo. Sabemos exactamente qué semillas transportó cada ave. Ciencia molecular al servicio de la conservación. Entonces, cada ave que ves no es solo un animal bonito que canta. Es arquitecta de bosques, sembradora de carbono, conectora de ecosistemas. Su desaparición implicaría la pérdida de miles de interacciones ecológicas que sostienen la vida en los trópicos. Conservar aves es conservar bosques, es proteger el almacenamiento de carbono, es garantizar que las plantas puedan adaptarse al cambio climático buscando nuevos hábitats. Porque sin aves sembradoras, los árboles no pueden cruzar montañas, ni ríos, ni campos. Se quedan inmóviles, esperando un vuelo que quizás nunca llegue. Con información del portal Una Mirada a la Ciencia. Les saluda Mónica Genis.
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0: eso, pero sí.
1: ¿Qué tal, amigos? ¿Qué tal, amigos? Muy buenos días. A ver, se sorprendieron, ¿verdad? Se sorprendieron, dijeron, oye, ¿qué pasó? Dijo la Patucia, ¿no? ¿Qué pasó? ¿Qué pasó? ¿Qué pasó? ¿Por qué el pajarito? ¿Por qué el pajarito puso las inmortales en sábado, verdad? Se sorprendieron muchos y muchas personas, tanto como de Nogales, Sonora y Arizona, ¿verdad? Dijeron, ¿qué está pasando? Bueno, pues es la sorpresa que les tenía, es la sorpresa que les quería dar. Es más, no se la platiqué a nadie. Yo solito me la guardé y dije yo, el sábado van a ser de inmortales. El sábado van a ser 2 horas de inmortales, completamente. 2 horas de inmortales. Y bueno, aquí está, señoras y señores. Es una sorpresa que les tenía preparada. Y bueno, pues aquí está. Las inmortales son para ustedes y completamente 2 horas. Así es que disfruten de este programa en esta mañana. Es la sorpresa que le tenía a mi auditorio, porque pues siempre me están hablando y diciéndome, óyeme, qué poquito tiempo de inmortales. Bueno, pues ahora sábado les voy a regalar 2 horas. Y en la mañana van a ser 2 horas de programa de inmortales para ustedes. Excelente mañana de sábado, 1 de agosto del 2026. Día de los Santos Alfonso, Esperanza y Claridad, Caridad. El día de hoy, día transcurridos 212 días y faltan por transcurrir 153 días. Muy buenos días para todos, excelente mañana. Le damos la bienvenida al mes de agosto. Despedimos al mes de julio y le damos la bienvenida al mes de agosto. ¿Y de qué manera darle la bienvenida al mes de agosto? Con esta hermosa música aquí en Las Inmortales de La Genial y sobre todo esta sorpresa que les tenía preparada para todos ustedes. Imagínate despertar y despertar con esta sorpresa en esta excelente mañana. Imagínate.

0: más cariño.
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0: saber.
1: Bueno, pues ya estamos por acá de regreso. Y fíjate que las llamadas telefónicas que he estado recibiendo ahorita, son llamadas de sorpresa, sorprendidos. El señor Martínez por acá en Nogales, Arizona, sorprendido, dice: ahora sí que me dejaste, me dice, sorprendido, me dice. Dije yo, ¿qué está pasando? Dije, en la genial, dice el señor Martínez. ¿Qué está pasando en la genial? Estoy escuchando, pues, música, sí, dice, pero esta música solamente es de lunes a viernes, dice. ¿Qué está pasando? Dice, algo no está bien, dijo. Y ya me marcó y me dijo, pajarito, me dice, me dejaste sorprendido. Ahora sí, me dejaste sorprendido, me dice. Qué bárbaro, qué chulada, dice, qué buen regalo nos acabas de dar, dice. Sí, es el regalo que les tenía preparado. De hecho, no se lo quise contar a nadie el día de ayer, ni a mi corazoncito se lo dije, ¿eh? Ni a mi corazoncito se lo dije, dije yo, voy a llegar y le voy a dar una sorpresa este sábado a nuestro público, porque se merecen esto, una sorpresa. Y bueno, pues, ya ven que los sábados no llevábamos ni qué poner, poníamos de una, de otra y de otra y de otra. Y bueno, pues dije yo, no, les voy a regalar dos horas de puras inmortales. ¿Eh? Dos horas de puras inmortales para que puedan disfrutar plenamente de esta hermosa música. Y bueno, pues aquí lo estamos haciendo. Y bueno, pues sorprendidos, quedaron muchisísimos, ¿eh? Gracias, ¿eh? Ahora va a haber un pretexto más para prender el radio el sábado con más ganas, ¿verdad? Dice por acá, dice, muchas, pero muchas gracias, pajarito, dice, Dios te bendiga. Y la verdad, dice, hace mucho tenía ganas de decirte eso, de que nos dieras el sábado dos horas, dice, de música, dice, o lo soñé, me dice, una de dos, dice, lo soñé, o bien, me dice, tenía ganas de pedírtelo, me dice, pero la verdad, dice, muchas, pero muchas gracias. Acá tengo otro mensaje, dice, hola, buenos días, pajarito, sí que sí, nos sorprendiste, muchas gracias, que Dios te bendiga, está muy hermosa la música, y es el mejor regalo que nos pudiste dar, dice, dos horas en el sábado, dice, muchas gracias, dice, para nosotros que nos levantamos tempranos, muchas gracias. Dice por acá otro mensajito, dice, muy buenos días, Alberto, me da mucho gusto saludarte, y la verdad, sí, está muy bonita la música y qué bueno que programaste esa música. Jaime Yocupicio dice por acá, a ver, ¿qué dice Jaime Yocupicio? Dice Jaime Yocupicio. Gracias, muchas gracias, puras pues gracias, gracias, gracias nada más, hombre, gracias a ustedes, ¿eh? Ustedes se merecen esto y mucho más, nuestro público, nuestro auditorio, no tienen por qué darme las gracias, ustedes son los que se han ganado el corazón y el cariño de nosotros y nosotros también, así es que estamos correspondidos y es por eso que les estamos dando esta alegría esta mañana, brindarles este regalito para ustedes. Sí que lo sorprendimos, ¿verdad? Y bien lo sorprendimos el día de hoy, ¿eh? Y no nomás vamos a sorprenderlos con música del recuerdo, sino que también con música retro pop.
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1: Para que recuerden esa música también, tenemos un poquito de todo para ustedes. A través

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pues ya estamos por acá de regreso. Bueno, pues hombre, qué bárbaro, qué bárbaro. No nos dejan las llamadas telefónicas. Gracias, muchas gracias por tantas felicitaciones, qué bárbaro. Pero pues no son para mí las felicitaciones, son para ustedes. ¿Sale? Este programa ustedes se lo ganaron y sobre todo ustedes lo han pedido. Gracias a ustedes, estamos aquí para darle esta alegría con esta hermosa música. Dijimos 2 horas de música y les vamos a cumplir las 2 horas de música de este tipo de hermosa música. Desde las 6 de la mañana estamos proyectándoles esta hermosa música a nuestro público, a nuestro auditorio. Y sabemos que pues muchos y muchas personas, tanto como de Nogales, Sonora, como Nogales, Arizona, y hasta donde llegue la señal de la genial, están sorprendidos, ¿no? Diciendo, oye, ¿qué pasó? ¿Qué pasó? A ver, ¿qué está pasando con el pajarito? ¿Por qué nos está regalando esta música en sábado? Lo que pasa es que, pues ya ven que de lunes a viernes el programa nada más es corto, no es mucho tiempo. Y pues ahora le damos 2 horas este sábado para ustedes. Les vamos a regalar las inmortales. Era una sorpresa que les tenía a ustedes, ¿eh? Y aquí se las estoy regalando para que sigan disfrutando de esta hermosa programación. 7:45 PM. Me están preguntando que si cómo está el clima. No has dicho nada del clima, pajarito, me dicen. Fíjate que tienen razón, ¿verdad? Fíjate que amanecimos a 24 grados el día de hoy. Amanecimos a 24 grados. Ahorita ya estamos a 29 grados. Vamos a llegar a los 35 grados el día de hoy. Me están preguntando que si va a llover el día de hoy. Fíjate que si fuera Tlaloc les dijera. Fíjate que el día de hoy nos marca lluvias como eso de por allá de las 6, 7, 8 de la noche nos marca lluvias el día de hoy. Sí, sí nos marcan lluvias, pero como a las 7, 8 de la noche tenemos el 40%, como a las 8, 7, 8 de la noche el día de hoy, ¿no? Pues va a estar nubladito. Posteriormente, a las 5 de la mañana tenemos el 50% el día sábado para amanecer domingo, tenemos el 50%, ¿ok? Para amanecer domingo tenemos el 50% y bueno, pues ya el domingo, pues ya tendremos pues soleado todo el día, hasta por allá a las 9 de la noche tenemos el 40% el día domingo. El día lunes vamos a iniciar el día lunes con puras lluvias, ¿eh? Con puras lluvias a partir de las 2, 3 de la tarde tenemos el 20%, 50%, 40%. Todo el día lunes estará lloviendo hasta la noche. El martes también tenemos lluvias desde las 3 de la tarde, 4 de la tarde. Todo el día va a estar lloviendo. El martes, miércoles también tenemos lluvias desde las 3, 4 de la tarde. Todo el día va a estar lloviendo. Y el jueves también tenemos lluvias, va a estar lloviendo desde las 11, 12 del día en adelante, todo el día va a estar lloviendo. El viernes igual, el sábado ni se diga, el domingo de la próxima semana igual y el lunes vamos a estar siguiendo las lluvias todavía. Pero hoy sábado sí tenemos lluvias, pero como eso de las, ¿qué te puedo decir? 5, 6 de la tarde tenemos lluvias, tenemos el 50%, bueno, de las... temprano, pues vamos a tener lluvias como a las 7, 8, ya como a las 5 de la mañana, pues regresan las lluvias otra vez para amanecer domingo. Pues así, señoras y señores, es lo que tenemos para que estén preparados, ¿ok? Para que estén preparados y no digan que no les dijimos o algo por el estilo. Fíjate que el día de ayer, pues les dije yo, no tenemos lluvias. Y sí, no hubo lluvias, bendito Dios. A lo mejor por las orillas sí hubo, ¿no? Pero aquí en la ciudad no hubo lluvias, ¿verdad? Vamos a irnos rápidamente a más música y regresamos con más a través de la genial 105.1 FM. Continuamos en esta excelente mañana de sábado.

ay, cuántos suspiritos en estas dos horas, ¿verdad? Cuántos suspiritos, cuántos recuerdos pasaron por nuestras mentes. Cuántas personas cantaron las canciones en este momento. Les mando un saludote muy especial a través de la genial 105.1 FM. Pues cumplimos dos horas de esta hermosa música para nuestro público, para nuestro auditorio, tanto como de Nogales, Sonora,

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0: Buenísimos días, buenísimos días, señoras y señores, a través de la genial 105.1 FM. Acompáñenos en esta excelente mañana. Ya estamos por acá iniciando en esta mañana. Son las 8 de la mañana con 16 minutotes. Es sabadito. Es sabadito. Y ¿saben qué? Esta mañana ya ven que les dediqué completamente y les traje de regalo la programación de la mañana. Bueno, el día de hoy voy a continuar con la misma actitud, ¿ok? Así es que voy a invitarlos para que ustedes nos digan de qué manera quiere que iniciemos, ¿ok? Por acá tengo cumbias, cumbias laguneras de Tropicalísimo Apache, ya te las sabes, puras de esas. Y también tengo por acá al Orgullo Sonora Grupo Laberinto. Ustedes quieren que me digan qué quieren que inicie, si iniciamos con corridos acá de Laberinto, ya sea, no sé yo, corridos acá de caballos, ¿no? No sé, o bien cancioncitas acá de amor de Laberinto, o bien rancheritas de Laberinto o cumbias de Laberinto. O bien, ustedes digan, ¿sabes qué? Queremos que inicies con cumbias. Sobres. Entonces, vamos a iniciar con lo que ustedes digan. La línea telefónica 631-312-5555. La línea telefónica completamente disponible para que se pongan en contacto con nosotros y nos digan con qué quieren que iniciemos esta mañana. ¿Cómo se sienten ustedes, La línea telefónica 631-312-5555. Los teléfonos a sonar en este momento. La primera llamada telefónica, buenos días.
1: Muy buenos días, pajarito.
0: ¿Quién habla y de dónde me hablas?
1: Te hablamos de la carretera internacional rumbo al 21.
0: Ándele, dígame, ¿con qué quiere que iniciemos?
1: Con Laberinto, el Orgullo de Sonora, el Orgullo de las Cortinas y de los Justino Félix.
0: Oye, sí, pero ¿qué? ¿Cuál quieres? A ver, Omarcito, vea, sí. está hablando Omarcito, vea.
1: Ah, claro.
0: Ya te conocí la voz, Omarcito. Oye, Omarcito, a ver, dime, ¿cumbias?
1: Aviéntate una que le canta al oído a la Loli.
0: ¡Ay, cha, cha, cha, cha, cha, chay! Entonces, ¿no van a ir al trabajo, entonces?
1: No, aquí la traigo por una lista. Te la voy a cantar a todo pulmón, te la voy a cantar.
0: Ok, ya está, mijo, gracias. Un abrazo para los dos.
1: Bien, ponme Juventud a los 40, pajarito.
0: Ahí te la buscamos, dale, gracias.
1: Para cantársela al oído a la Loli aquí.
0: Muy bien, Omarcito, gracias.
1: Dale, tenga bonito día, pajarito.
0: Saludos. Bueno, pues ahí nos dijeron que Laberinto, algo romanticón, ¿verdad? Bueno, pues ya lo saben, aquí tenemos otra llamada telefónica, la genial, buenos días.
2: Buenos días, Rosita.
0: ¿Qué? No me andes confundiendo con el Rafa, me hubieras dicho mejor Güerito Rivas.
2: Ah, bueno, pues.
0: Me confundiste con el Rafita, mejor me hubieras confundido con el Güerito Rivas. Ya me perdía con el lobo.
2: Te fue con el pájaro.
0: A ver, dime.
2: Inicia con cumbia mejor de la Conce.
0: Ándale, pues, gracias.
2: Ándale, pues.
0: Bye, saludos. No, mis respetos para mis compañeros, ¿no? Mis respetos para Gabriel Vega, el Lobo, mis respetos para Rafael Vázquez, grandes compañeros y grandes compañeros locutores que me siento muy orgulloso de formar parte del equipo de ellos, la neta. Estoy pequeñito yo al lado de Rafael Vázquez y al lado de Gabriel Vega. No, yo estoy chiquitito, ¿no? Yo soy un bebé al lado de ellos. Mis respetos para ellos, ¿eh? No vayan a pensar que tenemos, pues, encontronazos o algo por el estilo, o lo vayan a malinterpretar, ¿no? Mis respetos para mi compañero Rafael Vázquez. Mis respetos para Gabriel Vega. Son grandes locutores. Yo estoy chiquitito al lado de ellos. Es más, no les llego ni a los talones a ellos, ¿eh? Mis respetos para ellos. Son las 8 de la mañana con 20 minutos, señores y señores. Otra línea telefónica más, a ver, dígame, ¿con quién iniciamos? ¿Con Laberinto, con cumbias, con bandas, con norteñas, con rancheras? Ustedes digan. 631-312-5555, línea telefónica disponible. Ya van 2, 3 llamadas telefónicas. Márquenos, 631-312-5555. Así que ya lo saben, señores y señores, ustedes díganos con qué iniciamos, si con cumbias, con bandas, norteñas, rancheras, lo que ustedes digan, ustedes mandan, márquenlo.

0: Bueno, pues mientras se comunican, me voy a ir a una pausa comercial. Tenemos la llamada telefónica a la genial. Buenos días.
1: Buenos días.
0: Sí, mijo. Dígame, mijo, ¿de dónde me hablas y quién habla?
1: Antonio, aquí de
0: Guaymiró. Ah, ok, sale, a ver, Antonio. ¿Con quién quieres que iniciamos?
1: Cumbia Lagunera.
0: Ándele, pues, mijo. Gracias. Saludos. Ándale, pues, ahí está. Cumbia Lagunera, si eres mi compa, ¿eh? Bueno, pues ya lo saben. Vamos a irnos a una pausa comercial y ahorita regresamos.

0: Dígame la orden. Bueno. Sí, bueno.
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por acá de regreso a través de la genial 105.1 FM. Fíjate que me hablaron unas morras que están chambeando ahorita. Me dicen las morras, me dicen: oye, pajarito, ya cámbiale, nos estamos durmiendo. ¿A qué se desvelan, pues? Es que esa música nos está durmiendo. Así me dijo la morra. Ve nomás, le dije. Ustedes sí que están enfermas, le dije yo.

0: Como que están malitas del cerebro, les dije yo. ¿Por qué, pajarito? Me dijeron. Óyeme, pues son cumbias, digo, para que se pongan a bailar y para despertar, le digo. Ay, sí, pero queremos románticas. Ahí ustedes sabrán si están enfermitas las mujeres estas, ¿eh? No, es que son mujeres, pues. Son mujeres, pues, agarra el rollo, pues. ¿Verdad que sí, licenciado? Son mujeres, pues, ni modo. Tenemos que comprender, pues, que las mujeres son tóxicas. No, qué bárbaro. Buenos días.
1: Buenos días, mi pajarito hermoso.
0: ¿Cómo está, doña Sarita? Usted no es tóxica, ¿verdad?
1: Bien, aquí.
0: Doña Sarita, ande. Usted no es tóxica, ¿verdad?
1: No, yo no.
0: ¿Verdad que no? Usted es una chulada de mujer, ¿verdad?
1: Sí.
0: ¿Cómo
1: sí.
0: la ven con las morras estas de la fábrica ahí? Me hablaron, me dijeron que estaban durmiendo con las cumbias. ¿Cómo la ves? Querían románticas.
1: No les creo nada.
0: Está como que están enfermitas las mujeres estas, ¿verdad?
1: Sí, están enfermitas.
0: Vea que sí, señor patrón de estas mujeres, mándelas a su casa a dormir. Están enfermitas, tienen sueño las mujeres. Lo que tienen es...
1: Pobrecita, están desveladas,
0: pobrecita. Patrón, si me está escuchando, patrón, mándelas a dormir, mándelas a descansar. Tienen sueño. Sí, por favor, señor patrón.
1: Pues comprendo, porque yo también trabajé mucho.
0: Sí, ahí le encargamos al gerente ahí de esa fábrica que las mande a las señoritas a dormir. Pobrecitas, tienen sueño, ¿verdad?
1: Pobrecita.
0: Qué bárbaro el patrón.
1: Que la otra que no se desvele.
0: Oye, qué bárbaro este patrón tan matado, ¿no? Ahí las tiene trabajando, las tiene como esclavas, pobrecitas, ¿verdad?
1: Hay patrones muy comprensivos.
0: Sí, ahí le encargamos al patrón o patrona. Mira, si es patroncita, le mandamos un besote grandote. Y si es
1: patrón, para todos.
0: Y si es patrón, también le mandamos un besote. ¿Cómo estás, Anita?
1: Bien, me puede complacer una canción bonita, una cumbia, por
0: México. Ahí está, pero que no te vayas a dormir con la cumbia,
1: ¿Qué?
0: No te vayas a querer dormir con la cumbia como estas mujeres.
1: No, pone a bailar.
0: Ándale, pues, muy bien, Anita.
1: Ándale.
0: Un besote.
1: Que Dios los bendiga a todos los que están escuchando la señal de aquí de Nogales, Sonora.
0: Le mando un besote, la quiero mucho, doña Sarita.
1: Igualmente, que Dios los bendiga a todos donde alcance la señal.
0: Bye, bye. Chaucito. Bye. Saludos también para doña Lupita por allá en Santa Cruz. Le mandamos un saludote muy especial para doña Lupita. Seguramente ahorita doña Lupita está muy contenta disfrutando de la programación y agarrando unas curotas, doña Lupita, ya en Santa Cruz. Unas carcajadas que ha de tener, ¿verdad? Bueno, pues ya son las 9:10, señores y señores, 9:10. La genial 105.1 FM, estamos totalmente en vivo, dice Carlitos Guzmán, el tremendísimo miau. Un saludote muy especial, escuchando la genial, muy contento también, disfrutando de la programación, y tiene una risotada, dice por acá, Carlitos Guzmán, el miau. Un saludote muy especial para él, y también saludos para Francisco Pancho Estrella. Le mandamos un saludote muy especial, nos está escuchando ahorita acá en el Oxxo Monteverde, en las Cumbres Mediterráneo. Para él, para la señora Isabel, para la güerita y para todo el personal ahí del Oxxo Monteverde y de todos los Oxxos donde están escuchando la genial 105.1 FM. Pero fíjate, me quedé preocupado, ¿sabes? Me quedé preocupado por estas mujeres que trabajan en esta fábrica. Qué matado el patrón, el gerente, la gerenta, ¿no? La neta, sinceramente, se sale. Mándelas a dormir, estas mujeres tienen sueño, pobrecitas. Fíjate, qué curioso, ¿no? Dice las mujeres, oye, pajarito, ya cambia la música esa, por favor. ¿Por qué? Les digo yo. Son cumbias, nos estamos durmiendo, dice. ¿Y qué música quieren? Le dije yo. Yo todavía en buena onda, pues. Queremos románticas, así no sé, dice la mujer. Ve nomás, dije yo. Estas mujeres sí están enfermitas, o les falta sueño, o no quieren trabajar. Una de dos. Bueno, jefe, ahí le encargamos, mire, mándelas a descansar. Salga ahorita, jefe, y dígales, a ver, ¿quién no quiere trabajar? ¿Quién tiene sueño? Dígale, ¿quién tiene sueño? Levante la mano la que tenga sueño, y la que levante la mano... Ven para acá, acompáñame. Órale, que te vaya bien. A tu casita. Allá vete a dormir.
2: Ni una va a levantar la mano, ¿no?
0: Imaginas al gerente ahorita les va a decir, a ver, ¿quién tiene sueño? Escuché en la radio que tenían sueño. A ver, ¿quién tiene sueño? Levante la mano la que tenga sueño. Ni una va a levantar la mano. Todas bien contentas, ¿no? Moviendo la cabeza para todos lados, ¿no?
2: Van a decir, ¡qué balcón el pajarito!, ¿no?
0: ¡Qué balcón el pajarito!
2: Bueno, pues, señores y señores, vamos a música y ahorita regresamos con más a través de la genial 105.1 FM. Vámonos a escuchar esto que está a cargo de La Brisa.
0: ¡Para que se les quite el sueño a las morras!

0: Ok, señores y señores, vamos a una pausa comercial y ahorita regresamos con más a través de la genial 105.1 FM. ¿Ya despertaron las mujercitas estas? ¿Ya despertaron? Vamos a una pausa y ahorita regresamos con más a través de la genial. ¡Feliz sábado para todos!
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0: Ok, ya estamos por acá de regreso a través de la genial 105.1 FM. Son las 9 de la mañana con 27 minutotes. 9 de la mañana con 27 minutos a través de la genial 105.1 FM. Señoras y señores, ya es sábado, ¿verdad? Ya es sábado. Y fíjate que en el clima que tenemos el día de hoy, va a estar rico, fíjense. Va a estar rico el clima del día de hoy, sábado. Fíjense que ahorita, pues va a estar haciendo mucho calorcito. Vamos a tener temperaturas así de 32 hasta los 36 grados el día de hoy. Va a estar así tu calorcito hasta por allá a las 3 de la tarde, más o menos. 3, 4 de la tarde. Pero les quiero decir que como a las 5, 6 de la tarde vamos a tener un clima rico. Bien, pero bien pisteable. Bien rico. Se va a antojar así como para ir por un seisito. Bien helado. ¡Bien heladote! No, hombre, compras un seisito, un docecito, lo echas en la hielera, le echas mucho hielito y le echas un chorrito de agua y un puñito de sal, ¿no? Para que no se derrita rápido el hielo. Y bueno, pues metes los botecitos ahí, ahí deja los botecitos bien helados y por allá a la hora y media, más o menos dos horas, vas a sentir que te estás deshidratando, ¿no? Sudando a chorros acá. Y de repente se te va a antojar un botecito. Lo vas a abrir. Lo vas a abrir. Y hasta la última gotita. Vas a ser bien rico, ¿verdad? Es más, mira, de una vez, con estas, de una,
1: DJ Saúl Iván.
0: De una. Así nomás.

señores, señores, gracias, gracias, gracias, gracias, gracias. Con permiso, hemos llegado ya a la parte final de este programa. Yo me voy a despedir, voy a regresar, primero Dios, el día lunes en punto de las 6 de la mañana. Se van a quedar en muy buenas manos, en manos de nuestra compañera Nayeli. Yo voy a regresar hasta el día lunes en punto de las 6 de la mañana. Gracias, se quedan en buenas manos. Señoras y señores, muchas gracias. Gracias por habernos acompañado esta semana. Les dimos música, entretenimiento y mucho, mucho, mucho, mucho. Gracias, con permiso. Se quedan en buenas manos. Yo me despido. Que tengas un excelente sábado. Pórtate bien, cuídate mucho. No cruces los arroyos. Si llueve, no tienes ningún negocio en la calle, mejor quédate en tu casita. Sale. Así es que ya lo saben. Gracias, con permiso. Hasta mañana, hasta el lunes. Con permiso. Que tengan una excelente mañana. Feliz sábado para todos. Y salud.

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Buenos días. ¿Cómo amanecimos el día de hoy, chicos? Ya 10 de la mañana con 6 minutos. Qué gusto, qué placer saludarte en esta bella mañana de sábado. Nublado sábado, qué rico, qué delicia. Con un vientecito agradable y con toda la intención, espero yo, de que llueva, ¿verdad? Ahorita vamos a ver el pronóstico del clima del día de hoy, chicos. Porque parece que va a llover, aunque no hay ahorita aquí lluvia hasta las 4 de la tarde, ¿no? Hay probabilidad de precipitaciones a las 4 de la tarde con un 20%, pero te estoy hablando hasta las 4 de la tarde. Pero ya sabes que aquí en Nogales todo puede suceder. De un momento a otro, todo cambia, todo varía. Así que chicos, pues de igual manera hay que estar bien atentos, hay que estar bien pilas. Y que no le gane los arroyos, ¿ok? Cuídese mucho. Si usted ve a los alrededores que ya está lloviendo, vaya y resguárdese en su casita. Vale más. Chicos, buenos días, buen provecho. Espero que esté muy bien. Les saluda Nayeli Muñoz. Voy a estar acompañándolo hasta las 2 de la tarde, cubriendo el turno de nuestro compañero Rafael Vázquez, que anda ya entre las olas. Ahí lo lleva para acá, para allá.

0: las olas. Ya dijeron ayer que andaba en tanga. ¡Qué bárbaro! Muy buenos días.
1: Buenos días.
0: ¿Quién habla?
1: ¿Qué onda?
0: ¿Cómo estás?
1: Muy bien, aquí cambiando.
0: ¿Qué andas haciendo?
1: Pues la pelea que vamos a hacer. Vamos a bajar.
0: Eso es todo. ¿De dónde nos hablas, corazón?
1: De aquí, de Canoas, de Puerto Canoas.
0: Ah, ok. ¿Y a qué se debe el honor de tu llamada?
1: Pues quería pedir una cancita, a ver si no es mucha molestia.
0: No, no es molestia. ¿Cuál quieres?
1: Quería pedirle de la Johnny. Nadie sabe lo que tiene. Es tan amable.
0: Nadie sabe lo que tiene. Exactamente, ¿no? Bien dice la canción, nadie sabe lo que
1: hasta
0: tiene.
1: Hasta que lo ve perdido.
0: Hasta que lo ve perdido. Oye, corazón, ¿saludos para quién?
1: No, nada más para... Estamos trabajando yo y mi compañero, nos vamos a escucharle.
0: Ok. ¿Quieres otra rolita o con esa está bien?
1: Pues, si puedo poner dos de ellos, te lo abrazaría. La otra es frente a frente, si puede.
0: ¿A cuál?
1: Frente a frente. Igual te mando la canción.
0: ¿Frente a frente?
1: Ajá.
0: Ok, corazón, ahí te la mando entonces.
1: Gracias, buen día.
0: A ti también, buen día. Ahí está, hombre. Saludos para la gente bonita, trabajadora, y a la gente fea. No, hombre, ¿por qué? Pues. Buenos días.
2: Buenos días.
0: ¿Quién habla?
2: ¿Quién será?
0: ¿Quién será? El Pepino.
2: ¿Eh?
0: ¿Qué onda, Pepino?
2: Nada, sí.
0: ¿Qué andas haciendo en esta mañana tan fresca como tú, Pepino?
2: Acabas de terminar de lavar.
0: ¿Acabas de terminar de lavar?
2: Sí.
0: Con razón, va a llover.
2: No, te vas a hablar, yo.
0: Oye, ¿cómo se ve el cielo? ¿Tu pronóstico del día de hoy?
2: Pues, ¿qué crees?
0: Pues tú dime, ¿va a llover o no va a llover? Irá a llover, ¿eh?
2: Pues, pasando bladito, pero pasado.
0: ¿Quién sabe, verdad? Con Nogales no sabemos.
2: Andes allá con Nogales.
0: Oye, Pepino.
2: Mano.
0: ¿Y lavas a mano, en la lavadora, en el baño? ¿A mano?
2: Sí.
0: Oh, my God. Has de tener unos brazotes bien musculote, ¿verdad?
2: Bueno, fuera.
0: Como cuando el Popeye tomaba espinacos así.
2: Bueno, fuera.
0: No, hijo, esto es huilo. ¡Qué bárbaro, Pepino! Oye, Pepino, ¿y qué onda, eh? ¿A qué se debe el honor de tu llamada?
2: Una canción a vieja.
0: A ver, ¿cuáles quieres?
2: Es sabadito.
0: Es sabadito, el Pepino lo sabe.
2: Así es.
0: Así que hay que disfrutar y bailar.
2: Ándale.
0: ¿A cuál vas a querer, Pepino?
2: Mira, que mío, Sánchez.
0: Ajá.
2: Vidita mía se llama.
0: Vidita mía.
2: Bendita mía.
0: Bendita mía.
2: Bendita mía.
0: Ajá, ok. ¿Y la otra?
2: No, es una de invasores.
0: Ok.
2: Lo callaré, se llama.
0: ¿Y si lo vas a callar? O nomás vas a hacer la faramaya.
2: Sí, pues.
0: Muy bien, Pepino, pues ahí te mando tus rolitas.
2: Muchas gracias.
0: Pórtate bien.
2: ¿Hasta qué hora sale?
0: A las 2.
2: Ah, pues aquí vamos a estar
0: escuchando. Bueno, ya dijiste, Pepino, ¿eh?
2: Ajá.
0: No, no se me va a olvidar, ¿cómo crees? De repente se me olvida, pero no todo el tiempo, Pepino. Pepino, no se me va a olvidar, Pepino. ¿Cómo tú crees que se me va a olvidar tu canción? Cuídate mucho, ¿eh? Ándale, que sigas lavando, corazón. Con tanta injundia. Cuídate mucho, bonita tarde, ¿eh? Bueno, bonita mañana. Ándale, pues, ¿ya desayunaste, Pepino?
2: Mande.
0: ¿Ya desayunaste?
2: En eso ando.
0: Ah, bueno, sí, porque no te vaya a dar algo, mijito. No te va a dar un mimisqui ahí.
2: No, si no le hablo a usted después.
0: Ah, bueno. Provechito, ¿eh?
2: Muchas gracias.
0: Cuídate, bye bye.
2: Gracias.
0: Ahí está, el tremendo Pepino, no se aguanta el Pepino. O sea, continúa, chicos, con los Yonix. Nadie sabe lo que tiene, así que cuídelo, atesórelo.

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0: No me gusta de ti. ¡Auch! Saludos para el veracruzano, hombre, que nos está acompañando en esta mañana. Bien trabajoso el muchacho. Saludos para Francisco, allá en Los Encinos, nos está acompañando. También saludamos a quién. Allá en el Rincón, tu butama, a Anita Corella, un abrazo para ti, mi reina. A Regina, Romina, Rebeca y Ramón, allá, y a la enferma. Saludos para ustedes, chicos. Oye, a mi amiga Mari, acá por la Moctezuma, Mari, ¿cómo estás, Mari? ¿Cómo te ha ido, corazón? Buenos días.
1: Buenos días, señorita.
0: Buenos
1: ¿Cómo
0: días.
1: ¿Cómo amaneció?
0: Muy bien, corazón.
1: Ah, qué bueno.
0: Como bebé. Ah, como bebé recién nacido.
1: Ah, pues yo le voy a decir como bebé bien nacida porque hoy es mi cumpleaños.
0: Ay, mi reina, ¿eres hombre
1: o mujer? Por eso le digo que yo soy bebé nacida.
0: Un abrazote gracias, para ti, hombre, qué
1: gracias
0: bárbaro.
1: Gracias a Dios.
0: Qué bendición, exactamente. ¿Cuántos años cumples, corazón?
1: ¿Cuántos años cumplo? Adivine nomás, ¿cuánto más o menos usted me...?
0: A ver. Unos 62 años.
1: ¿Cuántos?
0: 62.
1: No, 72, 72.
0: Wow, mira nomás, qué bendición,
1: ¿eh? Dos, gracias a Dios. Y si no, al revés, 27.
0: 27 cumples, mi reina.
1: Sí, joven.
0: Jovencita así estás. Sí, de hecho, te voy a poner el vals de las mariposas.
1: Sí, está bien. Qué bueno que me pongas el vals de las mariposas.
0: ¿Lo quieres bailar, corazón?
1: No, una de libra, quiero una de libra.
0: ¿A cuál quieres de libra, corazón?
1: De libra quiero, si me la puede poner, mi cariñito.
0: Mi cariñito, claro que sí. ¿Y dónde nos acompañas, mi reina?
1: Sí, ándale, aquí.
0: Corazón, ¿dónde nos escuchas?
1: Aquí en la Colosio.
0: En la Colosio. ¿Y cuál es tu nombre?
1: María Isabel.
0: María Isabel. Oye, sí. María Isabel, ¿y qué plan tienes para hoy?
1: Pues, para ahorita, pues, me están llamando mi familia a ver a qué hora nos vamos a reunir.
0: Maribel, María Isabel, ya te cambié de nombre yo. Aquí están tus mañanitas, mi reina.
1: Ándale.
0: Que Dios te bendiga, que cumplas muchos, pero muchísimos años más. Te mando un abrazo con todo cariño, que disfrutes tu día, te chipiloneen muchísimo y que Dios te brinde mucha salud, amor, paz y el billetito corazón que nunca falte.
1: Cuídate muchas mucho. Gracias, niña. Muchas gracias,
0: amiga. Un abrazo para ti, mi reina.
1: Ándale, gracias.
0: Disfruta tus mañanitas.
1: ¿Me pones mi canción, eh?
0: Ahí, claro que sí, ahorita te la pongo.
1: Sí, ándale, pues. Bye. Gracias.
0: A ti, mi reina. Bye.

las mañanitas para la cumpleañera el día de hoy, María Isabel. Un abrazote, mi reina. Y aquí te va tu canción, corazón. Por supuesto, tu regalo en esta mañana. Mi cariñito, lo escuchas por acá en La Genial. Si tú tienes algún cumpleañero que quieras felicitar, pues ya sabes lo que tienes que hacer. Comunícate con nosotros. Y con gusto te vamos a estar complaciendo. Oye, oye, a ver. Onta, onta, aquí está. Chicos, vamos a escuchar tu nuevo cariñito con Los Caminantes, saludando a María Isabel y a la Colosio.

Pues que me equivoqué, chicos. Les digo, la sorda no oye, pero bien que confía. Vamos a escuchar, mi cariñito. Esta sí es.

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Bueno, pues ahí quedó el del Morral. Saludos para Francisco y a los Encinos, nos está acompañando. Saludamos también a Adelina Portillo, que nos escucha ya en Río Rico. Y saludamos a su hijo Guillermo López Portillo, que anda trabajando, entregando mango en los products. Un saludo para ti, corazón. Y por supuesto, ahorita le complacemos. Vamos a continuar, por supuesto, chicos. Tenemos por acá el clima que me están solicitando. El día de hoy tenemos una temperatura de 36 grados centígrados a la máxima, 24 a la mínima. El día de hoy hay probabilidad de lluvia. Como les comenté hace rato, ¿no? Están las probabilidades de precipitación a las 4 de la tarde con un 20%, a las 5 de la tarde con 30%, pero igual extreme precauciones. El día de mañana domingo tenemos bastante lluvia, ¿eh? 36 grados centígrados a la máxima, una mínima de 24 grados centígrados. Y las probabilidades de lluvia, bueno, las precipitaciones empezarán a partir de las 2 de la tarde el día de mañana domingo. Vamos a continuar con más, chicos. Vamos a escuchar esto que viene a cargo. Me están solicitando 2 botellas de mezcal. Vamos a escucharlo, por supuesto, con Miguel y Miguel. A ver, ¿dónde está? ¿Dónde está? Aquí está, chicos.

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0: Okay, chicos, ya a las 10:58 escuchamos Adulaciones con Chalino Sánchez. Y por supuesto, yo te quiero invitar a que te comuniques con nosotros al 631-31-255-55. O bien puedes enviarnos tu mensaje por inbox, por Messenger. Recuerda que estamos en nuestra página de Facebook, nos encuentras como La Genial 105.1 FM y con gusto te estaremos complaciendo. Oye, por acá tenemos el espectáculo Los Chicos, ¿no? Andan muy activos Los Chicos de Regional Mexicano y por supuesto estrenando canciones y toda la cosa. Ya van varias agrupaciones que nos sorprenden con todo, ¿no? Con todo su... pues con estos sencillos que están presentándonos. Fíjate que por acá también una de las cosas, ya saben que Julión Álvarez es revelado como el segundo artista sorpresa del Palenque de Fiestas de Octubre. Julión Álvarez posicionándose como siempre el rey taquillero, ¿no? Y que no ha podido desplazarlo de ese lugar. Ahora sí que ahorita te voy a platicar también porque viene un tema muy bonito que te voy a presentar en unos momentos más y te voy a platicar de esta agrupación para que te quedes con nosotros. Y por supuesto, para los amantes del cine, las recomendaciones del día de hoy, ya tú sabes. Vamos a continuar, chicos. Ya son las 10:59. Vamos a corte y regresamos con buena música aquí en La Genial 105.1 FM. El día de hoy quiero saludar a todos los que ven por nombre Alfonso, Esperanza y Caridad. Saludos para nuestra gran amiga Lupita de allá de la colonia Esperanza. Un abrazo para ti, mi reina. Saludos a Lupita de allá de Santa Cruz, Alma y Aníbal en Santa Cruz también. Para mi amigo Charlie, acá en Mascareñas. Y por supuesto a Lupita Carrizosa por allá por la Soli, a Sandra, a Baldo, a nuestra gran amiga Emita también allá por la Colosio. Saludos para Manuel a secas por acá por la Vázquez. Manuel, cánchame. Saludos a nuestro gran amigo Alonso también, que nos acompaña en la Buenos Aires, y a toda la gente bonita que nos escucha en cualquier punto de la ciudad o sus alrededores. Le mandamos un cordial saludo. Buenos días. Se cortó la llamada. O sea, corte, identificamos la estación, regresamos contigo con muy buena música.
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Ay, llegó la vaquilla con Joel Elizalde. Oh. Chicos, las efemérides del día de hoy en nuestro México lindo y querido. Bueno, no, en 1811 es fusilado en Chihuahua Ignacio Allende, uno de los principales líderes del movimiento de independencia. En 1856 se pone en circulación, escúchelo bien, la primera estampilla postal mexicana. Imagínense, en 1856 se pone en circulación la primera estampilla postal mexicana, un hito en la historia del Servicio Postal Nacional. Y pensar que hoy en día, ¿no?, ya casi no se utiliza este servicio. ¡Qué bárbaro! 1877 se inaugura el Observatorio Astronómico Nacional en la Ciudad de México, impulsando el desarrollo de la astronomía en el país. ¿Has ido? ¿Has acudido? ¿Has visitado el observatorio? Hazlo cuando tengas oportunidad de ir a la Ciudad de México. Y por supuesto, recuerda que hoy, primero de agosto, inicia la Semana Mundial de la Lactancia Materna. Una conmemoración que también se promueve en México mediante actividades de salud pública. Si usted supiera la importancia que tiene la lactancia materna, de verdad, chicos, ahorita lo voy a platicar un poco sobre la lactancia materna. Tiene tantos beneficios, previene tantísimas cosas. Así que ahorita te cuento un poco. Vamos a continuar con más de la buena música. Me están pidiendo Carlos y José. Esto es Flor de Capomo, por acá en La Genia.

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1: Ok, chicos, bueno, como te comentaba, la Semana Mundial de la Lactancia Materna se celebra del 1 al 7 de agosto de cada año. Su objetivo es promover la lactancia materna como mejor forma de alimentar a los bebés, así como concientizar sobre la importancia del apoyo familiar, social, laboral, para que las madres puedan amamantar. ¿Por qué es importante la lactancia materna? Bueno, la leche materna es un alimento completo que contiene los nutrientes necesarios para el crecimiento y desarrollo del bebé durante los primeros meses de vida. Además, aporta anticuerpos que ayudan a protegerlo contra enfermedades. Beneficios para el bebé: fortalece el sistema inmunológico, reduce el riesgo de infecciones respiratorias y gastrointestinales, favorece el desarrollo cerebral, disminuye el riesgo de obesidad y diabetes en etapas posteriores de la vida y fortalece el vínculo afectivo con la madre. Hay beneficios para la madre, por supuesto. Favorece la recuperación después del parto, ayuda a disminuir el sangrado posparto, reduce el riesgo de cáncer de mama y de ovario. Puede disminuir el riesgo de diabetes tipo 2 y enfermedades cardiovasculares. Contribuye al bienestar emocional y al fortalecimiento del vínculo con el bebé. Recomendaciones de la Organización Mundial de la Salud. La lactancia materna exclusiva durante los primeros 6 meses de vida. A partir de los 6 meses, introducir alimentos complementarios adecuados sin dejar de amamantar. Obviamente siempre y cuando sea bajo la recomendación de su médico, su pediatra, ¿no? Él le va a decir, ¿sabes qué? Que pues dale, porque de repente hay mamás, y digo, no estoy criticando ni juzgando, que a los 6 meses les llenan el biberón de Coca-Cola, óyeme, no, eso no se hace, chicas. Mantener la lactancia materna hasta los 2 años o más, si la madre y el niño lo desean. Es la importancia, ¿no? Ahora sí que el lema de la Semana Mundial de la Lactancia Materna del 2026, el lema cambia cada año para destacar distintos aspectos del apoyo a la lactancia. En el 2026 la campaña se centra en fortalecer los sistemas de apoyo para que más familias puedan ejercer este derecho y recibir acompañamiento durante la crianza. En México, instituciones como Secretaría de Salud, el Instituto Mexicano del Seguro Social realizan durante esta semana charlas y talleres para madres y familias, asesorías sobre técnicas de amamantamiento, promoción de bancos de leche humana, campañas para fortalecer espacios de lactancia en centros de trabajo y lugares públicos. Y un dato interesante, la leche materna cambia su composición conforme crece el bebé. E incluso puede variar durante una misma toma para adaptarse a sus necesidades de hidratación y nutrición. Esta capacidad de adaptación es una de las características que la hacen pues un alimento único. De verdad, si tienes esa oportunidad de poder amamantar a tu bebé, no la desaproveches. Es lo más lindo que puedes hacer. Es el acto de amor más grande que puedes hacer por tu hijo. Vamos a continuar con más, chicos. Ya son las 11:19. Continuamos, por supuesto, complaciéndote en esta mañana. Vamos a escuchar Llega el turno de Julián Álvarez y su norteño banda. Regalo de Dios.

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universidad. Allá. A los guardias de seguridad le mandamos un cordial saludo. Saludos a Raulito Arriaga, que nos está acompañando. Muchas gracias, chicos. A Víctor Caballero también acompañándonos allá en los diferentes products de Nogales, Arizona. Muchísimas gracias. A las chicas guapas de Tempsa también. A toda la gente trabajadora en las diferentes maquiladoras. Un abrazo para ustedes. Saludos para los camioneros. Saludos para Martín, el de la combi. Saludos para Uber de la Ruta 3. Saludos para Juanito, para Morgan, para Max y para toda la gente bonita que anda trabajando, todos los tiangueros, saludos para el churrero, qué bárbaro, al veracruzano y a toda la gente que nos acompaña en esta mañana, ya mañana casi tarde, ¿no? Ya van a ser las 12 de mediodía casi, así que a reportarse se ha dicho, ¿quieres bailar, quieres cantar, llorar, lo que tú quieras? Comunícate conmigo al 631-31-255-55 y te complazco al instante y al 2x1, ya sabes, así que tú pídelas, nosotros te complacemos por acá. Saludos para Leonardo, saludos para... ¿A quién? A Mayrani. A Mayrani, que nos está acompañando en la San Miguel. Ah, ok. Bueno, saludos para allá. Saludos también para quién. La gente de Mascareñas allá. Esmeralda, un abrazo para ti. Para Lili. Lili nos está acompañando en Hermosillo, Sonora. Dice, acá te escuchamos por la Reforma. En la Benito Juárez, ¿me puedes mandar un saludo, por favor, para Ashley? Y ponle la canción, ¿Cómo me duele el Valentín? ¡Ándale! ¿Quiere bailar? Pues bailemos. ¿Cómo me duele? Saludos para mi amigo George, el tremendo Jorge, por acá por la Elías. Un abrazo, mi amigo, para usted. Espero que te encuentres muy, pero muy bien. Vamos a bailar con Valentín Elizalde, chicos. Saludos para Cristian Mercado, también ella hermosa, nos acompaña en las acacias. Saludos para el oaxaqueño también, que anda trabajoso. Valentín Elizalde.

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0: chicos, ya a las 12:27 minutos por acá en La Genial. 9 películas infantiles que eran demasiado turbias, pero aún así nos encantabas. Vamos a hacer un recorrido por esas películas. El cine infantil de décadas pasadas poseía una magia particular, obviamente caracterizado, pues imagínate, ¿no? Por las películas más turbias, pero que aún así nosotros disfrutábamos de verlas, y sobre todo con la familia, con los amigos, con nuestros padres, en cualquier momento, ¿no? Por ejemplo, por acá hay unas películas, la cual pues te puedo platicar sobre el terror psicológico que estas tenían, ¿no? Por ejemplo, es una magia particular caracterizada por no subestimar su audiencia durante los años 80 y 90. Los productores o las productoras se aventuraron a explorar narrativas que hoy en día podrían considerarse demasiado intensas para los más pequeños. Estas producciones combinaban mundos de fantasía con situaciones de peligro real, villanos verdaderamente amenazantes y atmósferas lúgubres que dejan de huella imborrable en la memoria de los espectadores. Pues a pesar de contar con elementos que rozaban el suspenso o el terror psicológico, estas obras cinematográficas se convirtieron en rotundos éxitos y clásicos del culto. La audiencia infantil de aquel entonces desarrolló una fascinación especial por esas historias, demostrando que el misterio y la oscuridad también tienen un lugar en el entretenimiento familiar. Ahora sí que por acá te voy a presentar, ¿no?, la selección de aquellas películas donde usted, aunque resultaban tanto inquietantes, lograron conquistar los corazones de toda una generación. Está, por ejemplo, te encuentras con Tumbelina, Pulgarcita. La adaptación animada de este clásico presenta un mundo en miniatura, lleno de encanto, pero también plagado de peligros constantes para su diminuta protagonista. A lo largo de la trama, la joven es secuestrada repetidamente por diferentes criaturas, desde sapos hasta escarabajos, quienes intentan obligarla a contraer matrimonio en contra de su voluntad, generando pues una atmósfera de constante angustia. A pesar de estas temáticas oscuras y situaciones de acoso por parte de los antagonistas, la cinta logró cautivar al público gracias a su hermosa banda sonora, su deslumbrante animación y sobre todo la resiliencia de la protagonista para encontrar su camino a casa y reunirse con su verdadero amor, pues convirtió a esta obra en un clásico inolvidable del cine de los 90. ¿Quién recuerda esta gran, ¿no?, película? Tumbelina, La Pulgarcita, en 1994. Vamos a ver qué tenemos en línea. Buenas tardes.
1: Buenas tardes, hermosa.
0: Hola, mi hermosa. Buenas tardes. ¿Cómo estás?
1: Bien, que estoy aguantando el calor. Ya se nubló.
0: Ya se nubló, pero no llueve.
1: Ya se nubló, que va a llover, que porque ya se nubló, se ha asustado, hace mucho calor.
0: Esperemos que llueva, ¿verdad? Vamos a ver, vamos a danzar para que llueva, mi reina. ¿Y qué onda, Emita? ¿Qué andas haciendo?
1: Aquí estoy, que Lorena está pegando mis zapatos, que se los despegaron.
0: Ándale, te quedaste descalza, corazón.
1: Aquí está Lorena, pegada, ayudándome.
0: Qué bueno, ya despertó la Lorena entonces.
1: De la casa está todo el siete aquí bailando, creo que la carne haciendo.
0: Está bien, hombre, está bien. ¿Y qué onda, Mirena? ¿Qué sabe el honor de tu llamada, corazón?
1: Que me ponga una canción, pero quiero, ¿cómo se llama? ¿Se puede ocurrir de Los Caminantes?
0: Claro que sí. ¿Lo quieres de cumbias o lo quieres romántico?
1: Mande.
0: ¿De cumbias o romanticón?
1: No, pues de todos los que están de Los Caminantes.
0: Ajá, sí, pero te digo, el popurrí, ¿lo quieres de cumbias o lo quieres romántico?
1: Cumbias.
0: Ok.
1: Cumbias. Porque voy a bailar con Lorena ahorita.
0: ¡Ándale!
1: Voy a bailar con Lorena, la voy a poner activa, Lorena, ahorita.
0: para que no se nos duerma. ¿Verdad? Muy bien, corazón. Bueno, pues aquí te mando tu popurrí para que te pongas a bailar con los caminantes, ¿vale?
1: Sí, aquí está yendo Lorena, dice que ya se dice Lorena.
0: Ándale, Lorena, despiértate. Lorena, ¿qué andas haciendo, Lorena? Oye, 3 días dormida, Lorena, ¿qué pasó? Hasta que llegó el sapo, te besó y te despertaste, mi reina. Muy bien, pues a bailar.
1: Despertó, dice.
0: Ándale. Aquí te mando tu canción, corazón, para que bailen.
1: Ándale, pues, gracias.
0: Gracias. Bye, bye, hermosa.

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0: Ok, chicos, bueno, ya a las 12:47, seguimos platicando de estas películas turbias. 9 películas turbias que encantaron porque tenían algo muy turbio. La Princesita es otra de estas películas de 1995, dirigido por Alfonso Cuarón. Esta obra maestra visual esconde una narrativa profundamente dramática y por momentos desaladora. La historia sigue a una niña que, tras ser declarada huérfana y perder su fortuna, es sometida a trabajos forzados y maltrato psicológico por parte de la cruel directora del internado, mostrando una realidad muy cruda para una película infantil. Sin embargo, la capacidad de la protagonista para mantener viva la esperanza a través de su imaginación y sus historias mágicas resonó fuertemente con la audiencia. El contraste entre la oscuridad del mundo real y la luz de su mundo interior hizo que esta cinta fuera aclamada por la crítica y amada por una generación que aprendió sobre la verdadera nobleza del espíritu. Y vamos por la siguiente película, hombre. La Princesa Encantada. En 1994, ¿quién no disfrutó de esta película? En esta cinta de fantasía, el público fue introducido a un cuento de hadas que no escatimó en elementos siniestros, especialmente a través de su villano, el hechicero Rothar, y la maldición que obliga a la protagonista a transformarse en cisne cada amanecer. Sumada a las aterradoras transformaciones del antagonista en una bestia monstruosa, aportaron un nivel de tensión inusual para las producciones familiares de la época. A pesar de estos momentos de terror animado, la película se ganó el corazón de los espectadores con su humor, sus carismáticos personajes secundarios y sus pegadizas canciones. La épica batalla final y el triunfo del amor verdadero lograron equilibrar la balanza, haciendo que los momentos más turbios valieran totalmente la pena para los jóvenes espectadores. Y también, ¿se acuerdan de Casper? Bueno, de 1995, la historia del fantasma amigable llevó a los espectadores a explorar temas bastante profundos y melancólicos, como la pérdida prematura y el duelo, elementos centrales en el trama de esta producción. Los tíos del protagonista, un trío de espíritus caóticos y malintencionados, aportaban un humor negro que rozaba lo macabro, creando situaciones que hoy en día sorprenderían en una obra para niños. Aún con su atmósfera gótica y sus reflexiones sobre el más allá, la película logró un equilibrio perfecto gracias a la tierna relación entre los protagonistas, los impresionantes efectos especiales y el mensaje sobre la importancia de dejar ir el pasado convirtieron a esta cinta en un éxito rotundo que sigue siendo revisado con gran nostalgia. La verdad es que estuvo padrísima esa película, fíjate. La favorita de los domingos familiares, ¿no? Cuando se quedaba uno en casa, que no había clases, o cuando te quedabas, ¿no?, a descansar entre semana, cuando pegaba la lluvia, que a veces no te mandaban a la escuela. Otra de las películas es Matilda. Matilda de 1996, digo, ni modo que no sepan de qué película estoy hablando. Esta adaptación del famoso libro de Roald Dahl presentó a una de las villanas más aterradoras y crueles de la historia del cine familiar. Una directora que todos odiamos, ¿eh? Ahora sí que disfrutaba castigando a los estudiantes de manera extrema. Escenas como la del inmenso pastel de chocolate o el encierro en un armario lleno de clavos resultaban genuinamente perturbadoras y generaban una tensión palpable en la audiencia infantil. No obstante, el tono de comedia negra y el empoderamiento de la joven protagonista, quien utiliza su intelecto y habilidades especiales para hacer justicia, resultaron sumamente catárticos. Ahora sí que la victoria del bien sobre el abuso de autoridad hizo que esta película se consagrara como una de las favoritas indiscutibles de la década. Pero bueno, ahorita regresamos, por supuesto, con más. Todavía nos faltan algunas películas por mencionar. Vamos a continuar con buena música. Ya a las 12:51, chicos, no le cambies, quédate con nosotros. Seguimos disfrutando de la programación musical aquí en La Genial. Reponemos comerciales, regresamos con música.
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0: eso es una famosa canción tradicional mexicana interpretada de manera icónica por el legendario cantante y actor Antonio Aguilar, cuyo origen musical se remonta a la música norteña y regional de México. El tema es un clásico del folclore mexicano, compuesto originalmente por Alfonso Esparza Oteo. Antonio Aguilar la grabó en múltiples versiones, incluyendo arreglos con mariachi y tambora. La canción habla sobre la persistencia en el amor a pesar de las dificultades y la distancia. Ahora sí que este clásico de la música ranchera lo pudiste disfrutar por acá en la genial 105.1 FM. Chicos, vamos a continuar con más música, por supuesto. Tengo complacencias todavía pendientes. Por acá usted puede comunicarse con nosotros a la línea genial 631-31-255-55. Que alguien me diga si está lloviendo, si está chispiteando, qué está pasando allá afuera. Platíqueme, cuéntemelo todo, por favor. Vamos a escuchar este clásico también de mi banda El Mexicano. Buenas tardes.
1: Buenas tardes.
0: Hola, hola, ¿quién habla?
1: Habla Jorge, acá de la unidad, acá de los baños, acá de la unidad.
0: ¿De la unidad?
1: Sí.
0: ¿Qué onda, Jorge? ¿Cómo estás?
1: Pues aquí trabajando muy bien, haciendo, oyendo tu música todo.
0: Ándale, disfrutándola. Eso es todo, chico. ¿Y qué onda, Jorge? ¿Quieres alguna rolita tú también?
1: ¿Dónde?
0: ¿Quieres alguna rolita, Chuquis?
1: Ah, sí, una popurrí del Tropicalísimo Apache.
0: Tropicalísimo Apache.
1: Sí.
0: ¿A cuál quieres de Tropicalísimo?
1: De cumbias.
0: Ah, ¿quieres un popurrí, dices?
1: Sí, popurrí.
0: Ok, corazón. Bueno, pues aquí te lo mando. Saludos para quién, Jorge.
1: Para toda la gente, la unidad. Aquí dando la vuelta.
0: Ándale, muy bien. Ahí te lo mando entonces, ¿eh?
1: Ok, muchas gracias.
0: Cuídate mucho, bye bye. Ahí está, mira, ¿quieren ponerse a bailar? Pues bailemos, ¿verdad? Digo, ¿yo quién soy para negarme? Porque yo también quiero bailar, por supuesto. A bailar se ha dicho, chicos. Ya son las 12:59. Vamos a identificar la estación. Regresamos con este popurrí. Así que vayan calentando motores, váyase poniendo de pie, vaya dejando lo que anda haciendo o hágalo con más movimiento. Vamos a comerciales.
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0: Ok, escuchamos a Marco Antonio Solís, Tu Cárcel, un clásico. Oye, chicos, pues continuamos platicando de estas películas turbias. Fíjate que también otra de las películas, Jumanji, de 1995, que es una joya esta película. El concepto de un juego de mesa mágico que cobra vida trajo consigo consecuencias de auténtico pánico, donde los protagonistas se enfrentaban a peligros mortales que iban desde estampidas de animales salvajes hasta un cazador implacable. La idea de un niño atrapado durante décadas en una jungla hostil y perdiendo su infancia entera es un trasfondo psicológico bastante denso para una aventura dirigida a los menores. A pesar del suspenso constante y los sustos repentinos, la espectacularidad visual y el ritmo frenético de la historia mantuvieron a los espectadores al borde del asiento, la magistral actuación de su elenco y la resolución reconfortante lograron que el público amara esa experiencia cinematográfica llena de adrenalina. ¿Qué tal, eh? Ahora sí que una de las películas también poco turbias, El extraño mundo de Jack, de 1993. Esta joya de la animación stop motion introdujo a los niños a un universo visualmente legumbre. Ahora sí que repleto de monstruos, deformidades y un sentido del humor bastante macabro, la premisa de secuestrar a Santa Claus y reemplazar los juguetes tradicionales por regalos aterradores como cabezas reducidas o serpientes gigantes desafió todas las convenciones de las festividades tradicionales. Sin embargo, la innegable creatividad de su diseño de producción y la magistral banda sonora atraparon la imaginación de millones. La genuina curiosidad y buenas intenciones del protagonista, a pesar de sus desastrosos métodos, generaron una empatía profunda que transformó a esta obra en un fenómeno cultural perdurable. ¿La has visto? El extraño mundo de Jack. Míralo. Y también, por supuesto, la película de Jim y el durazno gigante, de 1996. Otra adaptación literaria que no temió adentrarse en los terrenos sombríos, comenzando con la trágica y repentina pérdida de los padres del protagonista a manos de un rinoceronte espectral, la posterior convivencia con sus crueles tías y la estética surrealista y ligeramente grotesca de los insectos gigantes crearon una experiencia visual que podía resultar bastante intimidante. A pesar de su estilo visual inquietante, la narrativa sobre la amistad, la superación de los miedos y la búsqueda de un hogar verdadero resonó con fuerza. La combinación de acción real y animación ofreció una aventura mágica que, aunque extraña, cautivó por completo a la audiencia infantil. Por supuesto, una de las favoritas también, y no puede faltar la de Magdalene. En 1998, la adaptación de esta acción real de las aventuras de la valiente niña parisina incluyó momentos que generaron genuina tensión en su joven audiencia. Desde la repentina enfermedad de la protagonista, que termina en una cirugía de emergencia, hasta un perturbador intento de secuestro por parte de unos criminales disfrazados de payasos, la trama no dudó en poner a los personajes en situación de peligro real, que contrastaban fuertemente con la inocencia del internado. A pesar de esos momentos de angustia, la cinta logró conquistar a toda una generación gracias al innegable carisma y la valentía inquebrantable de su protagonista. La hermosa ambientación de París, el mensaje sobre la importancia de la lealtad y la entrañable relación entre las niñas y su tutora convirtieron a esta producción en un clásico inolvidable del cine familiar. Pues aquí están las nueve películas, pues con un poco turbias, pero excelentes películas que disfrutamos en familia y que, por supuesto, quedó en el agrado de todo el público. Buenas tardes.
1: Sí, buenas tardes.
0: Buenas tardes, ¿quién habla?
1: Sí. Hablo Valentina.
0: Valentina. ¿Por qué te ríes, Valentina? Porque estás mintiendo, ¿verdad? ¿Qué onda,
1: quiero
0: Valentina?
1: Una canción.
0: A ver, ¿qué canción quieres, Valentina?
1: Te deseo lo mejor, Alta Consigna.
0: Te deseo lo mejor, Alta Consigna. ¿Dedicada para quién, Valentina?
1: Para todos los hombres malos.
0: ¡Ay! ¿Quién te hizo tanto daño, Valentina?
1: Si puedo mandar saludos Aquí al lado, bien.
0: Una. Ajá.
1: La línea de lazo.
0: La línea de lazo. Ok, Valentina, por supuesto que sí. En la Aven 1, me dijiste, ¿verdad?
1: Sí.
0: Ok, pues aquí va tu canción, corazón.
1: Gracias.
0: A ti, Valentina, cuídate mucho.
1: Igual.
0: Ahí está. La descubrimos a Valentina. Nos estaba mintiendo. Pero bueno, chicos, vamos a escuchar Alta Consigna. Te deseo lo mejor. Aquí en La Genial, pero vamos a ver primero quién tenemos en línea. Buenas tardes.
2: Buenas tardes.
0: ¿Quién habla?
2: El Gordo.
0: ¿Quién?
2: El Gordo.
0: El Gordo, ¿de dónde, corazón?
2: Aquí en La Concepción.
0: Okay, ¿qué onda, Gordo? ¿Cómo te encuentras?
2: ¿Quieres poner una canción?
0: Claro que sí, ¿cuál quieres?
2: El Venadito.
0: ¿El qué? ¿El Venadito?
2: Sí, con Valentina Elizalde y el Gordo Nene.
0: Venadito con Valentina Elizalde. Muy bien, saludos para quién, Gordo.
2: Ahí para Valentina, que
0: okay.
2: Era una mala experiencia.
0: Ah, caray. ¿Pero cómo?
2: Pues sí, dijo una ahorita.
0: Ah, ok. O sea que tú ya sabes quién habla.
2: No. Pues escuché nomás.
0: Bueno, pues ahí te la mando entonces, Gordo, ¿eh? Gracias. Pero,
2: con
0: ok. Ahí te la mando, gracias. Ahí está. Saludos para el tremendo Gordo, saludos para Valentina. Y vamos a escuchar Alta Consigna, chicos, aquí en La Genial.

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0: Bueno, chicos, no me voy, te vinieron a correr. Ya llegó por acá el lobito. A ver, yo, toda trabada, ¿no? Oye, chicos, pues van a quedar en la grata compañía de el tremendo lobito, Gabriel Vega, por acá. Dele mucha lata, agréele mucho, exagérele, hágalo trabajar y que desquite sus millones, por favor, ¿verdad? Nos vamos a despedir, chicos, gracias. Tengan una bonita tarde, nos escuchamos pues más tarde. Por acá vamos a andar a las 6 de la tarde, así que, pues ya saben. Ya les dije, ¿eh? Ahí les encargo al lobito. Hágale hasta lo que no. Ah. Buenas tardes.
1: Buenas tardes. Oye, Nayeli, antes que te vaya, a ver si me puedes complacer con una canción.
0: A ver, ¿a cuál quieres?
1: Se llama, el artista se llama Fito Cepeda.
0: ¿Fito Cepeda?
1: Sí.
0: ¿Y la canta? La que diga, ¿qué canción?
1: Canta pura de Lalo el Gallo, la que me quieras poner.
0: Ah, bueno, la que sea.
1: Sí.
0: Saludos bien, ¿para quién?
1: Para escucharlo, aquí estoy en la Sol y soy el que vende frutas aquí.
0: Ah, bueno, eres el frutero entonces. Ajá. Fito Cepeda, ahí te la mando entonces, ¿eh, corazón?
1: Ándale, puente que te vayas.
0: Gracias, bye bye.
1: Bye bye.
0: Ándale, pues ahí está. Gaby, pues toda tuya. Llégale. Llégale lo que te gusta. Nos vamos a despedir con esta canción de Fito Cepeda por una mujer bonita. ¿Te gusta? ¿O con cuál?
2: Okay.
0: A ver, Fito Cepeda está por una mujer bonita. Dice que canta por las de Lalo Gallo.
2: Fito Cepeda.
0: Ah, Cepeda.
2: Ah.
0: Fito Cepeda. En sábado, el cuerpo lo sabe. Y con dinero, la raya y todo. Bueno, chicos, pues ya nos vamos. Gracias, con permiso. Hasta la próxima. Se quedan con Gabriel Vega.

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0: hace? ¿Qué tal? Buenas tardes, buenas tardes. Tengan todos y cada uno de ustedes. Ya son exactamente las 4 de la tarde con 8 minutos. Qué gusto, placer acompañarlos en este maravilloso sábado fin de semana. Oye, estamos a primero de agosto, estrenando el mes, ¿eh? Ya le decimos adiós al mes de julio. Ahora sí entramos en agosto, señores. Agosto, agosto, decían antes. Agosto, primero de agosto del 2026. Saludando a las personas que el día de hoy están celebrando su onomástico, a las que ven por nombre Esperanza y Caridad. Muchas felicidades. Están de onomástico el día de hoy, pues nuestros saludos cordiales para María Isabel. También aquí me aparece en el calendario, muchas felicidades. María Isabel el día de hoy está cumpliendo años. Felicidades, que se la pase de lo mejor en este maravilloso sábado, ¿eh? Así que órale, genial, buenas tardes.
1: ¡Hola!
0: ¿Qué tranza, viejo?
1: Bueno, listo ahí, para animarlo.
0: ¿Para animarse? ¿Para abrir la otra o qué?
1: Sí,
0: ¿qué
1: no?
0: ¿Qué? Ah, diste el vato al cagüete, ¿ve? No más, ¿quiere, viejón?
1: La profecía.
0: ¿La profecía con tu cara de Tijuana?
1: Sí, eso mero, bien que la conoce, ¿no?
0: Tu cara, sí, no, no, ya sabes de lo que habla la rola, ¿no, viejo? No andes con una güera porque dicen que abuelada, dicen, ¡epa! Viejo, ahí la ponemos ahorita, ¿sale?
1: Gracias.
0: Dale pues, ahí estamos. Sí, no, no, sí. Abuela, oye, saludamos también a toda la raza que nos está sintonizando a través de la aplicación de allá de en línea, donde nos escuchan en cualquier parte del mundo. Ahí le mandamos el saludito, las radios en línea 105.1, genial. Ahí aparecemos en cualquier parte, si anda en Chiapas, si anda acá, donde ande, ya en Japón o donde quiera que ande. Pues ahí le mandamos el saludito para ustedes. Genial, buenas tardes.
1: Buenas tardes.
0: Échale.
1: Una canción, oiga.
0: ¡Venga! ¿Y Juan Ives, cuál quiere?
1: Gabino Barrera, conocido el norte.
0: ¿Gabino Barrera? De las caras, los tigres del norte, viejo. Sí, casi nada, ¿no? Sí. Ahí se la ponemos, ¿sale? Arre, pues ahí estamos, bueno. Vamos a iniciar con excelente programación musical, pero antes déjeme nada más irme con un corte comercial y regresamos con más a través de la canción a 105. Corte, corte, regreso.
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edición de Carbón con el tema del Quisquirisqui. Ya son exactamente las 4:33 de la tarde. Oye, saludos ahí para toda la raza que nos está sintonizando en los tianguis. Ahí le mandamos el saludito para toda la gente de Tianguis Canoas. Saludos ahí para Colosio también, por ahí están sintonizando lo que suena. Allá, en el tianguis de la San Carlos. Bueno, pues ahí sí están todavía, no creo. Eso es temprano, pero bueno, si aún así están, pues le mandamos un saludo muy especial para todos. Órale, pues ahí está para la raza también que nos está sintonizando ahí en el trabajo, aquellos que trabajaron tiempo extra, hay diferentes maquiladoras, pues vaya nuestro saludo cordial. Se lo pasen lo mejor, es fin de semana, así que saliendo de ahí del jale o algo, vámonos para la casa sobre el chaguerón. Ahí ponerse bien clean las botas, que se vean, que órale, y fierro fly sobre las morrillas, ¿no? Órale, ahí de conquista, dice. Saludos a mi compa Laura. Mi compa Laura va a traer todo el día de hoy. Va con todo y la intención de echarse la soga al cuello. Estamos, mi compa, va sobre la conquista. Oye, también un saludo para toda la raza también que nos está sintonizando en Nogales, Arizona. Muchas gracias en Río Rico, Arizona, en Phoenix. Allá en Casas Grandes, en Patagonia, donde quiera que llegue nuestra señal. Saludos para ustedes. Gracias a la gente de San Lázaro, a la gente de acá de Mascareñas, de Santa Cruz. También le mandamos el saludito para todos y cada uno de ustedes que amablemente lo siguen día tras día, todos los fines de semana, acá entre semana o algo. Gente que se reporta con nosotros ya todos los días, que conocemos, no en persona, porque no conocemos a las personas así, pues de qué ole, así, en persona, no los conocemos, pero sí, sabemos que nos llaman todos los días, pues ya los hacemos parte de la de nosotros, así que órale. A mi compa Mario Acuña le mandamos un saludito acá por la Benito Juárez, dice, para el taller de carrocería, ahí para el muñecón Mario Acuña y para el librado, que andamos aquí, lijando. Es todo, mi compa. Pues ahí le mandamos el saludo, mi compa Mario Acuña, y allá para palibrado en el taller de carrocería. Andan lijando los compas en la rifa, nuestros vatos, ¿eh? No, hombre, los carros los dejan como nuevecitos acá, ¿eh? Le llevan un 74 y les aparece un 2024, 2026 acá, los vatos. Así me la cajetea. Vamos a más de la música. Esto viene a cargo del Grupo Control. 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